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0: amigos, sean todos cordialmente bienvenidos a este su programa de controversias con Igor Petit. Les saludamos con el afecto de siempre, transmitiendo completamente en vivo desde la cabina de Alberto Rodríguez Mactú a través de la radio por la estación de La Bestia Grupera por 95.3 de FM en Acapulco y también por el 99.7 FM en la capital de Chilpancingo. También estamos al aire en San Marcos, en Atoyac, en Tecpan, en Coyuca de Benítez, Eduardo Neri, Chilapa, Tixla, Juan R. Escudero, Huitzuco, Taxco e Iguala. Un saludo muy especial a nuestra audiencia en Tlapa de Confort, que nos sintoniza por Suriana Radio en el 107.9 de FM. Gracias desde luego a nuestra amiga Isabel Ortega. Además, llegamos hasta sus hogares por el canal número 6 de Tecpan, gracias a nuestro amigo Gustavo Mellín. Nos pueden también sintonizar en vivo por nuestras plataformas, en las páginas oficiales de Le Petit Studio, Controversias, Diálogos y Debates, Libertad Guerrero, Ocho Columnas, Periódico Digital El Siglo, Costa Órbita, La Noticia en la Montaña, Voces por 92.1 FM en radio. Conéctese y forme parte de esta gran comunidad. Síganos y suscríbase a través de nuestras redes sociales por Facebook, X, lo que era Twitter, YouTube, Instagram, Spotify y desde luego TikTok. Nuestro número en cabina, nuestro número de WhatsApp es 74-43-50-51-66, repito, 74-43-50-51-66, somos Grupo Audiorama Comunicaciones y a continuación los dejamos con las noticias más importantes del día. Sean nuevamente cordialmente bienvenidos. Gracias.
1: Hola, ¿qué tal? Muy buenas tardes, queridos amigos y amigas. Vamos con la información más destacada de este viernes 5 de junio. Más de 8,000 estudiantes de nivel primaria y secundaria del municipio de Eduardo Neri serán beneficiados este año con la entrega gratuita de calzado escolar gracias a la firma del convenio de colaboración del programa Caminando por la Educación entre el gobierno municipal y la empresa Torres Gold Minera Media Luna. La firma del acuerdo se realizó en el marco del Foro Guerrero Minero 2026 y fue encabezada por la presidenta municipal Sara Salinas Bravo y el vicepresidente senior de Torres Gold México, Faisal Abed Rodríguez Valenzuela, quienes destacaron la importancia de sumar esfuerzos entre el sector público y la iniciativa privada para establecer el desarrollo educativo de la niñez y juventud del municipio. Durante su intervención, la alcaldesa reconoció la responsabilidad social de la empresa minera y agradeció el respaldo brindado a diversos proyectos que han contribuido al desarrollo comunitario de Eduardo Neri. Por su parte, representantes de Torres Gold reiteraron su disposición para continuar impulsando programas que generen bienestar en las comunidades, destacando que este convenio representa una inversión directa en la educación y en el futuro de miles de estudiantes de la cabecera municipal y de los alrededores. En otra información, el gobierno municipal de Chilpancingo continúa ampliando el alcance de los programas sociales Renace, llevando apoyos directos a las comunidades con el objetivo de fortalecer la economía familiar y mejorar las condiciones de vida de la población. En esta ocasión, el presidente municipal, doctor Gustavo Alarcón Herrera, encabezó la entrega de tinacos, láminas galvanizadas y paquetes de herramientas a familias de Buena Vista de la Salud y Cajelito, comunidades donde docenas de hogares recibieron materiales que representan un importante ahorro económico para sus familias. El alcalde destacó que estas acciones forman parte de una estrategia integral de apoyo social que incluye además programas de canasta básica y pollo bajo costo, con el propósito de fortalecer la economía doméstica, especialmente en mujeres, jefas de familia y sectores vulnerables. Autoridades comunitarias reconocieron la importancia de estos programas, señalando que permiten mejorar viviendas y atender necesidades prioritarias de las familias. Y en otras noticias, el gobierno municipal de Iguala mantiene activas las acciones de atención y bienestar animal en colonias y comunidades, como parte de una estrategia enfocada en la protección de los animales, la salud pública y la construcción de entornos más seguros para la población. A través de la Dirección de Atención y Bienestar Animal, se han desarrollado jornadas gratuitas de esterilización y vacunación antirrábica en diferentes puntos del municipio, beneficiando a mascotas y contribuyendo a reducir riesgos sanitarios relacionados con la sobrepoblación animal. Las autoridades municipales municipales también informaron que se da seguimiento a casos relacionados con la proliferación de mascotas en domicilios particulares y se promueven esquemas de adopción responsable para animales rescatados. Con estas acciones, el gobierno encabezado por Eric Catalán Rendón reafirma su compromiso con el bienestar animal y la salud pública. Y en materia de seguridad, la Fiscalía General del Estado de Guerrero encabezó una mesa de trabajo interinstitucional con colectivos de búsqueda de personas desaparecidas y representantes de distintas dependencias gubernamentales con el propósito de fortalecer la coordinación y dar seguimiento a las investigaciones relacionadas con personas no localizadas en la entidad. El encuentro fue presidido por el fiscal general del estado, Cipagna Jesús Torres Ojeda, quien sostuvo un diálogo directo con las familias e integrantes de diversos colectivos de búsqueda, escuchando planteamientos, inquietudes y propuestas relacionadas con las acciones de localización e identificación de personas desaparecidas. Durante la reunión, las áreas especializadas de la Fiscalía y de las instituciones participaron, presentaron avances de investigación, estrategias de búsqueda y mecanismos de coordinación interinstitucional orientados a mejorar los resultados de esta materia, considerada una de las prioridades en materia de procuración de justicia. Las autoridades reiteraron su compromiso de mantener una comunicación permanente con los colectivos y fortalecer las acciones encaminadas a garantizar la verdad, justicia y atención para las familias de las personas desaparecidas. Para Controversias, Luis Manuel Castillo.
2: Con el objetivo de tomar decisiones que contribuyan a mejorar la administración y la operación de la Comisión de Agua Potable y Alcantarillado del municipio de Acapulco, Capama, este día se llevó a cabo la segunda sesión ordinaria del Consejo de Administración de este organismo, correspondiente al ejercicio fiscal 2026. En representación de la presidenta municipal, Avelina López Rodríguez, encabezó la sesión el secretario técnico de presidencia, José Juan Ayala Villaseñor, junto al director general del organismo, Antonio Lorenzo Rojas Marcial, quienes reiteraron el compromiso de la actual administración para continuar trabajando a favor de un organismo más eficiente y que responda a las necesidades de los usuarios. Durante la sesión, se propuso por parte de la dirección comercial a cargo de Juan Esteban Arroyo la aplicación de la campaña Ponte al Corriente, Actualízate y Ahorra con Capama, la cual busca incrementar la recaudación para obtener más recursos que permitan mejorar la operación y disminuir la cartera vencida que prevalece en la paramunicipal. Tras el desarrollo de la exposición, se plantearon descuentos del 10 y hasta el 40% en el consumo para usuarios domésticos y residenciales, además del 100% en los recargos. La campaña también contempla un descuento del 20% en el consumo para los usuarios comerciales. Por otro lado, esta campaña también incluye un 50% de descuento en la cuota por actualización de datos y el mismo porcentaje para nuevos contratos. Con ello, se busca la regularización de cientos de usuarios de diversas colonias de Acapulco. La campaña fue aprobada por mayoría de votos con un periodo del 5 de junio al 30 de septiembre de este 2026. Asimismo, durante la sesión, el director de finanzas de la Capama, Alejandro Nava Medina, expuso ante los consejeros los temas presupuestarios correspondientes al primer trimestre del 2026. Con ello, se aprobaron por mayoría las ampliaciones líquidas, las partidas presupuestales y los estados financieros, así como las modificaciones al presupuesto de egresos y al programa operativo anual

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2: La orientación sexual, la identidad de género, la expresión de género, baja el argumento de que la claridad normativa constituye una herramienta de protección efectiva para grupos que históricamente han enfrentado discriminación. Los detalles de la información ustedes los encuentran en las plataformas digitales del Congreso local. Sería la información desde tu Congreso, Fernanda Cabrera. Muchas gracias.
3: Muchísimas gracias, los saludo con el gusto de siempre y permítanme informarles esta buena noticia porque la apertura de la nueva ruta directa entre el Aeropuerto Internacional Felipe Ángeles, por sus siglas AIFA, y Acapulco, marca una nueva etapa para la conectividad del puerto al acercarlo a uno de los principales puntos de enlace aéreo del país, ampliar las posibilidades de movilidad para miles de viajeros y propiciar mayores oportunidades para una actividad turística que mantiene indicadores positivos de crecimiento. Así lo destacó la presidenta Abelina López Rodríguez durante el anuncio e inicio de operaciones de este nuevo servicio de la aerolínea mexicana. Durante el acto protocolario, celebrado en las instalaciones de la AIFA, la alcaldesa Abelina López y el secretario de Turismo Municipal, Noé Peralta Herrera, acompañaron el arranque de esta ruta, la cual acerca a visitantes de distintas regiones del país a uno de los sitios vacacionales más emblemáticos de México y afianza los vínculos que históricamente han distinguido a Acapulco como referente nacional del sector. Escuchemos parte de lo que dijo.
4: Por supuesto, motivada con esta nueva, con este nuevo vuelo mexicano, y sobre todo la verdad que es muy cómodo, hay que sentirlo, hay que vivirlo, para sentir hay que vivirlo. Y decirles que en esta colaboración que ha habido, Acapulco se sigue fortaleciendo en nuevos vuelos y que vengan y que disfruten de nuestras playas, de su gastronomía y agradecer al general Llobardo por su disposición, a la presidenta de la República que siempre nos ha abrazado el corazón. Saludos.
3: Esta nueva alternativa de transporte refleja la confianza que existe en Acapulco y en el dinamismo que mantiene su industria turística. Durante mayo del 2026, por ejemplo, el puerto registró un crecimiento del 17.1% en la llegada de pasajeros por vía aérea, al pasar de 52.620 a 61.594 viajeros en comparación con el mismo periodo del año anterior. Cabe mencionar, amigos del auditorio, que esta nueva ruta operará 3 veces a la semana en diversos horarios, los días jueves y viernes y los días domingo, tanto de ida y de vuelta. Informó César de Laura. Deseo que tengan excelente fin de semana. Los saludo en una próxima entrega. Muchas gracias.
5: Somos agradecidos de tener una gobernadora que se preocupa por la niñez, por la juventud de Chilpancingo, ya que teníamos años esperando esta reconstrucción con canchas techadas, espacios que nos permitan entrenar en cualquier temporada. Gobernadora, muchas gracias por creer en nosotros y por apoyar el deporte local.
6: Son niñas, niños y jóvenes de Guerrero que agradecen a la gobernadora Evelyn Salgado Pineda la rehabilitación integral del polideportivo de Chilpancingo, el pulmón verde de la capital, el cual tuvo una inversión histórica para beneficio de más de 283 mil habitantes de la zona centro del estado. Este viernes la gobernadora entregó e inauguró la rehabilitación del polideportivo de Chilpancingo como parte del fortalecimiento a la infraestructura deportiva de Guerrero y para el desarrollo de diversas actividades para todas y todos los deportistas.
7: Cuando invertimos en deporte, no solamente construimos canchas o rehabilitamos instalaciones, estamos construyendo futuro, construimos comunidad y construimos esperanza. Deseo que aquí se formen.

0: atletas que van a seguir poniendo muy en alto el nombre de Chilpancingo y de todo Guerrero. Que este polideportivo vuelva a llenarse de vida, de alegría, de muchas competencias, de familias, de sueños y de triunfos para todas las familias chilpancingueñas.
1: Ante el director del polideportivo de Chilpancingo, Dan Nobel Castorena, de la secretaria de Obras Públicas, Irene Jiménez Montiel, así como niños, niñas y adolescentes deportistas de la capital del estado, la gobernadora señaló que su gobierno seguirá apostándole al deporte, con más inversión y más estrategia para que se consolide esta actividad. Omar Horacio Ramos en la información.
2: Hola, ¿qué tal? Muy buenas tardes, queridos amigos y amigas.
3: ¿Qué tal, amigo? ¿Cómo está? Los saludo con mucho cariño y con bastante respeto. Hoy viernes 5 de junio del 2026 y como siempre a mis amigos Tony Villa, a Diana Santiago, a Ricardo García, operadores allá en el edificio NIC en el centro de la ciudad de Acapulco, también a Carlita López y de manera muy especial al gran oso de Berlín, tú chicuelo que me estás escuchando, tú mi querido Humberto que le has dado a mi vida color y armonía, tú mi querido Humberto que nomás me hiciste tarugo, que me ibas a dar el nombramiento por escrito de marqués de la radio, ni nomás me enredaste, bien decía mi abuela. Mi abuela, no era mi abuela, era mi bisabuela. Ay, nadie diga que es querido aunque lo estén adorando. Don Gustavo, ¿cómo estás? Buenas tardes.
4: Muy buenas tardes, gracias por continuar con nosotros y ya cerrando la semana.
3: Oye, Gustavo, ¿tú estás de acuerdo conmigo en eso que decía mi bisabuela? Nadie diga que es querido aunque lo estén adorando. A ver, Gorto, permíteme, ¿cómo ves?
4: Pues sí, la verdad es que uno no puede estar cierto de nada hasta que, pues al final de cuentas, las cosas cambian de un ratito para otro.
3: Oye, sí, ¿verdad? Tú, por ejemplo, don Gustavo, deja que... Ya ves que yo sé...
4: Déjame que te cuente, Limeña.
3: Ay, déjame que te cuente, Limeña. Oye, don Gustavo, ya ves que yo siempre rompo el programa. Oye, don Gustavo, ¿y tú? Joven eras muy guapetón, perdón.
4: Y bueno, en la prepa sí me decían de apodo.
3: Ay, qué modesto.
4: Es en serio, en la prepa.
3: El guapo te
4: decía. El guapetón me decían mis cuates.
3: Ay, no seas ridículo,
4: no,
3: de verdad.
4: No, en serio.
3: Ay, perdón, don Gustavo, ya está ridículo.
4: Mis compañeros del CECIT 37
3: pues así me decían de apodo. Los tuyos también. Oye, don Gustavo.
4: Te daré fotos mías de la prepa para
3: no, que... ya te vieras, guapísimo, chinito, bien bonito. Ay, no, sí, no,
4: sí. Flaquísimo.
3: No, pero además déjame decirle al auditorio, no. Mire, usted no siempre estuvimos cáscaras como nos vemos hoy. Y bueno, hablando de cáscaras, saluda aquí a mis ojos.
4: Mi querido Emilio, muy buenas tardes.
3: Hablando de cáscaras, ay, dijera
4: pero mi querido... cáscaras porque viene el mundial, ¿no?
3: No, pues sí, pero dijera fútbol. Mi querido Jacinto González, cascar. Oye, ese muchacho, ¿de dónde saca tantas cosas? Ya le dice la bienvenida a don Emilio.
4: Que muy buena
3: pero
4: tarde,
3: no, te lleva, pero no te llevas con él.
4: No, es mi amigo.
3: Sí, pero yo te dije saluda al viejito y tú luego le saludaste a Emilio.
4: Es que
3: ¿cómo
4: amigo...
3: no le mandaste saludos a alguien ahí de la radio?
4: No, lo que pasa es que Emilio de aquí en el estudio es el único que tiene canas.
3: Ah, sí.
5: ¿Cómo?
3: Yo tengo ganas, pero no canas.
4: Sí, claro.
3: Ay, no tengo pelo, ¿y qué tiene? Ah, pero ya me lo voy a poner, me voy a ir a que me hagan cirugía y me van a quitar pelo de por, quién sabe, de por allá atrás. Me los van a poner a... No, sí, si no me voy a poner mi peluca y de repente... Es más, ahorita mismo me pongo una peluca. Yo heredé pelucas de Celia Cruz, las azules, las color naranja.
4: Y si no, ahorita que está el mundial hay pasto sintético.
3: Ay, bueno, pues sí, de todo se vale, ¿no?
4: Claro.
3: Mire, usted póngase lo que quiera. Sea feliz y disfrute de la vida. De lo que no puede disfrutar es de los errores que hemos cometido. Bueno, pues muchísimas gracias. Hoy viernes 5 de junio del 2026. en nuestro programa número 1564. Saludo también con muchísimo amor y con gusto a mi querida directora general de Suriana Radio allá en Trapa, la jefa Isabel Ortega, y a la operadora de ese prestigiado medio de información en la montaña de Guerrero, como lo es Suriana Radio. Isabel Ortega, muchos besos. Y por supuesto al siempre dinámico don Gustavo Mellín, director del canal 6 de Tecpan. Muchísimas gracias a José Manuel Gómez, a Pablo Yair Barrera y a Luis Manuel Castillo en la producción. Y ya saludamos a don Gustavo y a Emilio. Y pues muchas gracias, es fin de semana. Vamos a platicar un poco y a escuchar cosas y hacer comentarios. Y bueno, quiero empezar con el tema de don licenciado Jesús Zamora Cervantes. Nosotros no haremos ningún comentario por ahora, porque ¿qué cree que vamos a esperar? Con mucho interés, por supuesto, ya la presidenta de la República, Claudia Sheinbaum, dijo que darán información muy meticulosa, muy preparada para el próximo martes, ¿verdad?
4: Sí.
3: Me llama mucho la atención que un tema de este llegue a la mañanera, porque eso tiene pues muchísimas ventanas por espiar, por abrir, por husmear, porque este es un tema que si llega a la presidencia, imagínese usted de qué tamaño son las cosas, buenas o malas. Y por lo pronto no vamos a especular ni que es inocente ni que es culpable. En mi personal opinión, pues yo no creo lo que se dice de él, pero pues vamos a esperar, porque que cree que también hay sorpresas, imagínese. Y lo quiero comentar, García Luna en sus tiempos pues era la máxima autoridad del país, el defensor del país, y resulta que hoy quien detiene a estas personas en Acapulco y quien hace justicia en este país y quien es el ídolo número uno, incluyéndome a mí, por supuesto, a don Omar García Harfuch, hasta él lo engañó, que trabajaba con él, y engañó a todo el país, pues quién sabe. A veces caras vemos y corazones no sabemos, pero vamos a esperar sobre estas investigaciones. Emilio, ¿cómo estás? ¿Qué opinas de lo que digo?
5: Sí, efectivamente, vamos a darle espacio, el espacio necesario de tiempo, y también que se cumplan los tiempos legales al gobierno federal, que es el encargado de este proceso, y estaremos muy atentos, examinativos en este sentido, porque el caso debe esclarecerse y está de por medio Acapulco, todo su prestigio, está de por medio también la seguridad de muchas personas, seguridad laboral, seguridad física también. Es un caso muy complicado del que no podemos hablar mientras no haya elementos oficiales, más elementos oficiales necesitamos.
3: Y desde luego no hacer caso a redes sociales, ¿eh? Porque en redes sociales ya le están echando la culpa a Pedro y a Juan, que le pusieron un 4, que fue este, que fue... No. No hay que hacer esto. ¿Está usted de acuerdo, don Gustavo?
4: Sí, yo creo que tenemos que ser objetivos, tenemos que ser en esta cuestión también serios.
3: Sí.
4: No prestarnos a la especulación. El trato que hemos tenido con el licenciado Zamora ha sido siempre un trato muy atento, muy amable, no nos permite ver ninguna otra cuestión. Y bueno, confiemos en un proceso que tiene que ser transparente y que tiene que ser apegado a derecho. Y como pues se ha dicho, ¿no? O sea, al final de cuentas, creemos que no lo es, que no es culpable, pero tampoco tenemos los elementos ni para exonerar ni para culpar.
3: Oye, pero estoy dando un buen ejemplo, ¿verdad? Fíjate, don Gustavo, por ejemplo. No, y de verdad, Emilio, ¿quién se imaginó que aquel señor que era tan famoso, ¿verdad?
4: Y condecorado, García Luna.
3: ¿Condecorado en dónde? ¿En Estados Unidos?
4: En Estados Unidos.
3: O sea, el país que después lo detiene finalmente. Uh-huh. Fíjese usted cómo entonces Estados Unidos, con todo y la ciencia y todo lo que tiene para investigar, pues lo condecoró, reconoció su trayectoria, su eficiencia, quién sabe qué, y con el tiempo resulta que todo era una mentira. Y ese fue un revés, yo creo que para todo el país, ¿no?
6: don Gustavo?
4: Sí, claro.
6: Entonces, pues no sabemos, pero mire, yo en lo personal espero con paciencia y deseo de todo corazón que todo salga bien para el señor
4: Jesús Zamora.
6: Don Jesús Zamora. Y bueno, entre otras cosas, pues vamos a platicarle. Fíjate que me reuní ayer, don Emilio y don Gustavo. ¿Con quién creen que me reuní a tomar café y a platicar y a chocar a chacotear? ¿Tienen una foto por ahí? Con unos, mira. Me reuní con unos activistas políticos y un activista de derechos humanos, los activistas LGTB políticos, Marco Polo Rocha, el licenciado Marco Polo Rocha.
4: Es su cumpleaños,
6: ¿eh? ¿Es hoy?
4: Creo que fue su cumpleaños.
6: Creo que sí, yo también eso supe, y el licenciado Alberto Mogollón, y con el activista pro derechos humanos, Paco Jaimes. Una fotografía que también causó así mucho, y oye, ¿cómo fue? ¿Por qué fue? Pues mire usted, amigo, en la vida tenemos que tener la oportunidad con los años de reflexionar sobre algunas cosas que hicimos hoy bien o y otras que hicimos mal. Yo creo en lo personal que nunca jamás se debe de perder el tiempo, y que no me gustaría que se acabe el tiempo de mi vida sin haber tenido la oportunidad de aceptar o bien ofrecer una disculpa si yo he cometido un error o he ofendido a alguien. Qué bueno que se dio esta plática, esta conversación con estos muchachos, porque al final de todo le voy a decir una cosa, tanto con Marco Polo Rocha como Alberto Mogollón y Paco Jaimes, pues son personas que llegaron a mi vida siendo muy jovencitos, y de ahí nació una amistad que con Alberto se rompió, hubo de todo y de mala forma, pero lo más importante es tener la oportunidad de decir lo siento mucho, de verdad. Estamos transmitiendo desde el estudio Alberto Rodríguez Martú. Y yo encantado de poder estrechar la mano de que quienes ya no nos veíamos, pues ahora cuando menos vernos con respeto. Ya si no con amor, sí con respeto, porque al final hay algo, don Gustavo. Usted se puede divorciar de la mujer que más ama,
4: ¿sí?
6: Pero nunca te vas a poder divorciar de los recuerdos.
4: ¿Usted de acuerdo conmigo? Y el sentimiento queda.
6: El sentimiento queda. Entonces, pues, qué bien, gracias a algunos comentarios. Gracias por eso. Yo me siento a gusto apoyando a estos jóvenes en sus aspiraciones que tengan, porque además son personas de bien, y en ese sentido me siento muy contento. Déjeme, por favor, que nos tenemos que ir a un pequeño corte y regresamos con ustedes, menos que canta el gallo del que hablaba Cristo cuando le habló a Pedro. No se vaya, regresamos.
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0: Y bueno, en este día viernes 5 tenemos también el gusto de platicar con funcionarios públicos que tienen una gran carrera del servicio público, del trabajo político, pero además una gran sensibilidad y que atienden uno de los puntos más prioritarios para el Estado, como es la atención a los migrantes y los asuntos internacionales de Guerrero. Y qué bueno que tenemos la oportunidad de saludar a nuestra amiga, la licenciada Silvia Rivera Carvajal. Bienvenida, Silvia.
1: Muchas gracias, el gusto es mío, de verdad, muchas gracias por darme la oportunidad de abrir un espacio para poder dar información del trabajo que hace esta secretaría, que es de las más pequeñitas, pero con muchas ganas de salir adelante.
2: Pero, perdón, buenas tardes, Silvia, ¿cómo estás? Cuéntamelo todo.
1: Lo que me quieras preguntar,
2: ya sabes. Pues primero decirte, gordita, que te acuerdes de aquella frase que la escuché, no sé dónde, o en qué templo pagano, pero sí la escuché, que decía que los más chiquitos a veces son los más grandes y que los últimos serán los primeros, y recordar que aquel pequeño hombre pero lleno de fuerza espiritual llamado David, de una buena pedrada entre los ojos derribó al gigante tirano Goliat.
0: Claro, don Gustavo, pero además aquí es importante, Silvia, destacar, y lo comentamos hace rato, Guerrero ha sido tradicionalmente un estado exportador de mano de obra para los Estados Unidos. Hay grandes comunidades de guerrerenses en el extranjero. Y bueno, tener tú la responsabilidad de no solamente velar por ellos, sino arraigarlos a su tierra, creo que es algo que tenemos que destacar. ¿Cuántos guerrerenses tenemos en este momento aproximadamente en los Estados Unidos?
1: Mira, hay cifras, yo la cifra que tengo, la última que se emitió, tenemos un promedio como de 1,500,000 de guerrerenses allá, pero no toman en cuenta a los que ya tienen descendencia, porque aunque sean que hayan nacido allá en los Estados Unidos, pues la mayoría sí tienen doble nacionalidad y pues son también guerrerenses en dado momento. Yo sí los tomaría en cuenta. Yo siento que por la cantidad, la última que estuvimos viendo en una publicación que se dio por parte del gobierno federal, sí es un aproximado como de 3,000,000, de guerrerenses.
0: Estamos hablando de que prácticamente la mitad están allá.
1: Pues fíjate que sí, te quiero decir que es mucha la población. Y a pesar de que de las nuevas políticas que ahorita se están dando a partir de la llegada del nuevo presidente de Estados Unidos, las cifras que tenemos de repatriados no es tan alarmante como en otros años, porque te puedo decir que otros años, y estamos hablando del 2022, que ha sido en los últimos tiempos la cifra más alta que se dio de repatriados guerrerenses, estoy hablando, ¿sí? De repatriados guerrerenses. Entonces, pues, creo yo que aquí lo más importante de todo esto es el trabajo que hacen ellos allá es un trabajo muy necesario para la economía de los Estados Unidos, y que eso lo han reconocido y lo ha reconocido el mismo presidente de Estados Unidos, pero que relativamente, pues, tenemos zonas en donde ha habido más conflictos. Nos han ayudado todas esas ciudades que son lugares santuarios, que hay una protección, podemos decirlo así, de los mismos gobernadores y de los mismos alcaldes que están allá en los Estados Unidos. Entonces, eso ha ayudado muchísimo. Pero bueno, aquí lo importante de esto es saber que también a Guerrero no le ha afectado las remesas que llegan a Guerrero. Eso es algo, fíjate que en lugar del 2025, en lugar de bajar las remesas, subieron el 3%. Entonces creo yo que, y bueno, muchos se preguntan, bueno, ¿y por qué? Pues yo creo que es porque son más inteligentes en el caso de, para que no los agarren. Fíjate que nosotros como secretaría hemos estado recorriendo las fronteras donde más repatriados tenemos. En este caso, pues tú sabes que es una de las más grandes, es Tijuana. Ya estuvimos allá, estuvimos en Tamaulipas también. ¿Qué es el trabajo que vamos a hacer allá? Es recorrer los albergues que están, tanto particulares como de los gobiernos, tanto estatal y municipal, porque los albergues se pusieron cuando se dio esta situación.
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1: 23 fueron 20,343, pero cuando llega Trump, que dijo que iban a ser muchísimos, muchísimos repatriados, bajó a 18,191, pero 2025 fueron 12,427. Entonces, eso te das cuenta que verdaderamente es más el boom que hacen que realmente las cifras que se pueden dar. Entonces, estamos trabajando, vamos a recorrer las fronteras para ver las condiciones en las que están los migrantes guerrerenses ahí repatriados. Si quieren regresar a Guerrero, la gobernadora implementó un programa en donde se llama Regreso a Casa, que les podemos ofrecer si quieren regresar a Guerrero, pero no nomás los regresamos a Guerrero dándoles el pasaje, que también hay que ver.
2: ¿Quieres participar, Mando?
0: Y Silvia, en esto también hay una coordinación seguramente con la Secretaría de Relaciones Exteriores a través de los consulados y la presencia de los guerrerenses con las asociaciones, ¿no? ¿Qué tan fluida es esta comunicación de ustedes para la defensa de los intereses de nuestros paisanos, sobre todo en el reconocimiento a estas asociaciones, pues como las de Chicago, las que están en Los Ángeles?
1: Sí. Fíjate que llevamos una relación muy cercana, primeramente con Relaciones Exteriores por los 53 consulados que se tienen en Estados Unidos. Y cuando yo estoy de visita recorriendo los estados allá, viendo donde más tenemos guerrerenses, que es precisamente California, Chicago y Texas. Y no, en este caso, Chicago y Illinois. Y bueno, te quiero decir que la coordinación que tenemos es muy buena, porque estamos no nada más viendo que nos informen de la situación de que se está viviendo allá algún repatriado, pero sobre todo aquí el problema es más fuerte cuando los detienen y están en las cárceles. Es ahí donde nosotros tenemos que estar en muy muy cercana coordinación con ellos, porque el CIAM, que es una parte de Relaciones Exteriores que se encarga de atender a los que están detenidos, ¿sí? Primeramente la búsqueda de ellos, en qué lugar están, cuando los reportan los familiares que no tienen contacto con ellos, porque lógicamente que les quitan todo, les quitan celular, les quitan todos sus pertenencias. Entonces tenemos que localizarlos primeramente para ver su situación, cuál es, cuando los tienen detenidos. Entonces sí hay una coordinación tanto con Relaciones Exteriores, pero también con el Instituto Nacional de Migración. Y en este caso hay... La organización cuenta mucho de los migrantes que estén en organizaciones, digamos. Nosotros tenemos federaciones tanto en Chicago como ahí en California, que es donde más organizados están los guerrerenses. Y hay un contacto directo. Yo los visito personalmente, porque el gobierno de la maestra Evelyn quitó las dos casas de representación de guerrerenses precisamente por anomalías que había. Había muchas cosas que no se deben de hacer y se estaban haciendo, sobre todo lucrar con esas casas. Entonces, es el motivo por el cual se quitaron. Y bueno, seguimos trabajando. A mí me hablan de los consulados y me dicen que hay algún guerrerense que tiene problemas con sus actas de nacimiento y los ayudamos, estamos en contacto con ellos para poder ayudarles. Porque quien tiene las facultades para hacer cualquier trámite legal allá en Estados Unidos son los consulados. No podemos ir nosotros. Si vamos a hacer una brigada, tiene que ser dentro de los consulados, para una brigada de registro civil o de otra dependencia del gobierno del estado que pueda ir para auxiliar en las necesidades que tengan los guerrerenses allá, los migrantes. Entonces tenemos que tener una coordinación muy estrecha con los consulados para que se pueda hacer todo dentro de la legalidad y no tengamos problemas pues allá en los Estados Unidos y sea motivo de que nos expulsen y nos quiten visas, porque llevamos visa de turista, no llevamos visa de trabajo.
0: Claro.
2: Muchas gracias, doña Silvia Rivera, muy amable. Gracias. Oye, Silvita. Silvia Rivera.
1: Dime.
2: Tú puedes ser la luz de mi camino. Silvia Rivera. Silvia Rivera. Desde el silencio de mi oscuridad te veo. Ay, mi Silvia, que eres linda, que eres buena, que eres santa. Silvita, ¿cómo estás? Te quiero mucho.
1: Yo también, Igor. Oye, no te creas, a mí de allá. Dime.
2: Es que te quiero pedir un gran favor. Fíjate, Silvia, que primero me da muchísimo gusto, como siempre, y lo digo con el alma en la mano y cantando horrible, pero con el corazón. Yo le canto a Silvita y le voy a decir al auditorio por qué. Yo le canto a esta gran mujer, porque tiene una trayectoria maravillosa, una trayectoria de vida y política, de servicio público. De verdad, creo que bastante, bastante honorable. Silvia Rivera, sin embargo, yo quisiera pedirte, rogarte, suplicarte que vengas al programa en vivo. Porque fíjate que la Secretaría del Migrante y Asuntos Internacionales de Guerrero es más allá de lo que hemos escuchado. Y quiero decirle al auditorio por qué. Porque mire usted, no es lo mismo estar en este país y en este estado que vivir en un país en el que a veces tenemos que vivir como delincuentes. Y de alguna manera muchos compañeros guerrerenses pues viven de manera indocumentada. Y eso los hace tener siempre el alma en la mano, porque imagínese usted que a cualquier lugar que van siempre van con el temor de ser detenidos, como si fueran delincuentes, pero de alguna manera han violado las leyes de migración de los Estados Unidos. Nos comentaba nuestra querida Silvia que las casas de representación del estado en Chicago y en otro lugar las tuvieron que cerrar por las anomalías. Déjeme decirle, querido amigo, que desde este espacio y desde hace muchísimo tiempo hemos denunciado que incluso hemos tenido secretarios del migrante que han sido unos verdaderos sinvergüenzas, ladrones, les grita el pueblo, que lucraron incluso con ayuda internacional que era destinada de los Estados Unidos, de nuestros hermanos guerrerenses radicados en Chicago, en Los Ángeles y en muchos lugares de los Estados Unidos, que mandaron toneladas de apoyo, de comida, de víveres a sus hermanos guerrerenses cuando fuimos azotados por la desgracia de la naturaleza, cuando Paulina, cuando Otis, cuando todo. Pues déjenme decirles que muchos secretarios de estos se quedaron con muchas cosas y otros simplemente por negligencia permitieron que se echaran a perder toneladas de comida que tenían almacenadas en algunos lugares allá en Iguala. Hoy la dependencia de la Secretaría del Migrante está en manos de una gran mujer, con unos programas maravillosos como son los Lazos Migrantes. Yo quiero pedirle a la secretaria Silvia Rivera que nos acompañe aquí en el estudio para que hagamos un programa especial, porque yo quiero que ella nos tome de la mano, a usted y a mí que me está escuchando, que tome de la mano a las personas que tienen familiares en los Estados Unidos, que todavía por miedo, porque no tienen papeles, o por negligencia, o por pobreza, o por lo que sea, tiene años que usted no se ve con su familia. Venga, platique. Hoy en la Secretaría de la Mujer, usted se puede reunir y cumplir su sueño de volverse a reunir con su familiar. Yo quiero pedirle con mucho cariño y respeto a mi amiga la licenciada Silvia Rivera Carvajal que nos tome de la mano, que nos suba a ese camión y desde el momento mismo que hacen una llamada, cómo organizan, ¿Quiénes van en un camión? ¿Hacia dónde van? ¿Cuál es el objetivo? ¿Qué comen? ¿Qué platican? ¿Qué dicen? Esos encuentros son súper conmovedores, de hombres y mujeres que no han visto por años a sus hijos, de mujeres que vieron partir a sus hijos con el alma en la mano y el llanto en el rostro, y los vuelven a ver después de muchos años. Esos hombres de la tercera edad que suben con dificultad a un camión que los lleva a un destino que es cruzar la frontera, y de la mano de nuestra gobernadora Beni Salgado, bajo la tutela y el resguardo de Silvia Rivera, van con tanta esperanza porque van a emprender un largo camino hasta la frontera para reunirse con sus seres amados, con sus hijos, sus hijas, a los que no han visto en muchos años. Sin duda alguna que esto es una historia que queremos escuchar de viva voz, de quien de manera inmediata y de manera puntual acata las instrucciones de la gobernadora del estado, uniendo lazos con los migrantes. Esa es una historia que yo quiero escuchar aquí en el estudio. Y le pido a mi amiga que por favor se dé tiempo, porque queremos que venga al estudio para felicitarla, para felicitar a nuestra gobernadora por esta sensibilidad de seguir manteniendo el amor, la fe y la esperanza con nuestros familiares que están fuera de Guerrero. Porque, ¿qué cree? Sí, están fuera y lejos de nosotros, pero no de nuestro corazón y de nuestros pensamientos. Los lazos migrantes es lo que están haciendo. No permitir que la llama del amor, que el fuego del amor entre guerrerenses aquí en nuestras tierras y guerrerenses en tierra extranjera, en cualquier lugar del mundo, se apague o se extinga. Hoy queremos agradecer a la gobernadora Beni Salgado por esta maravillosa historia que podemos seguir contando, y por supuesto a esta maravillosa señora Silvia Rivera, quien hace posible que el amor y el cariño de una gobernadora hacia su pueblo se manifieste a través de uniendo familias con lazos de los migrantes. Doña Silvia, cuando la tengo conmigo, y prepárate, amiga, porque te voy a comer a besos.
1: ¿Cuándo quieres que yo esté ya?
2: Pues la semana entrante, preciosa, porque mira, a mí me... Claro, mira, a mí, yo déjame decirte, porque me consta, había un sinvergüenza, Silvia, que era el secretario del migrante. Entonces yo recibía muchas quejas de los migrantes radicados en Chicago, y me hablaban de la casa de justamente allá en Chicago, de la casa del guerrerense. Entonces yo un día hice un comentario, el hombre se llama o se llamaba, no sé si vive, Rubén, ¿qué Rubén, qué Luisito, si tú te acuerdas, ustedes? Rubén, quién sabe qué, pero era el secretario del migrante. ¿Cómo? Ajá. Era en el gobierno de don Héctor Astudillo, un señor chaparrito.
1: Javier Morales.
2: Ese viejo sinvergüenza, le gritó el pueblo de los migrantes en los Estados Unidos. Javier Morales. Pues ese viejo sinvergüenza, un buen día se enojó porque yo comentaba y me dijo: ay, usted es muy bueno para criticar desde acá, pero tendría que ir para que vea lo que estamos haciendo. Ay, yo dije, bueno, como si tampoco voy a ir al otro lado del mundo. A los dos, tres días que agarro un avión y que me voy a Chicago y que llego. Entonces, ¿qué crees, Silvia? Que él se enteró que yo iba porque yo lo anuncié. Ay, pues, ¿qué crees, manita? Que me mandó decir que él... No, pero me mandó decir don Rubén que él me daba cortesía, que ay, qué bueno que yo iba, y que me iba a dar unos hotel, que permitiera yo que el hotelito y que todo. Dije yo, bueno, pues ya qué, pues si me está invitando, pues a quién le dan pan que llore, pues vamos. Ay, hermana, no vas a creer que me llevaron a un hotel de esos donde están los indigentes. De esos que los señores que andan en la calle y que los meten a dormir ahí, porque, óyeme, el hotel que estaba lleno de pulgas, de piojos, de ladillas, Era una cosa que yo nomás de ver la fachada dije, ay, ¿qué cosa es eso? No, le dije, gracias, viejo sinvergüenza, pues si yo tengo para pagar un hotel. Y fui y me metí a un hotel precioso, que por cierto usé un video porque era, había mucha nieve y asomé la cabeza y dije, Chicago, ¿cómo estás? Y dije a las cámaras, está nevando en Chicago, pero la nieve no me detendrá. Mañana voy a casa guerrerense. ¿Y qué crees, hermana? Lo de que descubrí me pasó como Amanda Miguel. Lo que descubrí me horrorizó. Una casa Guerrero que no existía, era un galerón con sillas viejas, y párale de contar, y luego te contaré la historia, pero en otro momento. Por ahora, eso lo vas a leer algún día en un libro que yo tengo que hacer de mis memorias, pero ahora tengo que contar otra historia diferente, que es por la que mucha gente esperaba y luchó, que es la que se está dando hoy justamente, con la sensibilidad que te caracteriza y con ese amor que le tiene la gobernadora a la gente que está fuera, sobre todo, del estado. Así es que nos pondremos de acuerdo contigo, querida amiga, para, para que vengas al programa y nos cuentes cómo van, cómo se, el testimonio de esas personas. Man, imagínate, don Gustavo, la emoción de una señora que tiene años que no ve a su hijo. No, hombre, qué maravilla. Gracias, mi querida Silvia Rivera. ¿Algún comentario que quieras hacer antes de irte?
1: No, te lo agradezco mucho a ti y a Gustavo. Un abrazo. Gracias a los dos, de verdad. Y nos ponemos de acuerdo y con mucho gusto estoy con ustedes. Será un honor estar con ustedes porque de verdad los admiro a los dos.
2: Muchas gracias. Este muchas gracias, Silvita. Y recuerda,
1: gracias a ti.
2: Tú puedes ser la luz de mi camino. Prometo estar contigo hasta que muera. Simplemente solo dame, dame una esperanza. Y yo a cambio te daré, ay, mi vida entera. Te quiero, Silvita.
1: Amor, gracias,
2: del alma. Amor del alma. Diles a todos, oye, el Igor ya me cantó horrible, pero me cantó. Besos, besos, querida amiga. Te amo, te quiero. Oye, antes de irnos a un corte, ¿quieres hacer algún comentario sobre lo que te digo? ¿Crees que le echo mucha crema o hay algo de cierto en todo lo que yo digo?
1: Hay algo de cierto.
2: Hay algo de cierto. Muy bien. Pero yo creo que de lo que nos sobra mucho es que hoy las cosas son diferentes, ¿verdad?
1: Hay que hacer las cosas diferentes. La gente quiere verdades, no quiere ya que las engañen.
2: Eso.
1: Quiere palparlo, sentirlo.
2: Eso.
1: Ya no podemos hacer promesas al aire.
2: Eso me gusta mucho, mi Silvita preciosa. Y además, ¿qué crees? Que como se me había vencido mi visa y ya fui, ya me la arreglaron, ya me la van a mandar. En cuanto me la manden, me voy a jalar a Chicago a ver qué está pasando. No tengo que contarte mi historia por allá, en los consulados, en las defensas de muchas cosas. Te mando besos y muchas gracias, Silvita.
1: Gracias a ti y a Gustavo. Muchas gracias.
2: Gracias, Silvia. Pues ya nos tenemos que ir, Luisito. Bueno, pues nos vamos a un pequeñísimo. Me emociona esto que les platico porque ya les platicaré. Bueno, ya lo publiqué alguna vez. Pero qué triste es llegar y ver a nuestros hermanos en la calle muertos de frío y la casa Guerrero estaba cerrada. Ay, pero eso sí, con mucho dinero que gastaban y les mandaban para ayudar a los compañeros de la montaña y de todas partes que estaban muriendo de frío en la calle y de hambre, y aquellos con la casa Guerrero cerrada. No había ni siquiera, bueno, ya le platicaré un día. Vamos a un corte y regresamos.
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0: estamos, queridos amigos? Bueno, pues déjeme decirle que sí, me da mucho gusto que hoy los temas de inmigrantes se estén tratando desde el estricto marco de los derechos humanos, porque de verdad me consta cómo es que, pues, que los migrantes guerrerenses, de verdad, con pena lo quiero decir, vivían en el total olvido. Ellos, muy mal. Yo fui una vez ahí a... Y eso porque el secretario dijo que era muy fácil criticar desde un lugar muy cómodo a que ir a ver allá. Y yo fui. Y óigame, lo que vi me horrorizó. Gente en pleno invierno de Chicago, en Chicago, como lo ven las películas de los Estados Unidos, que están los indigentes, porque, perdón llamar así, pero así se les llama, calentándose sus manos en un bote ahí de esos que aquí tiran la basura, ¿cómo se llama? Que tienen lumbres, están
1: una hoguerita,
0: calentando sus manos. En tambos están calentando sus manos, y ahí la Casa Guerrero cerrada, y los guerrerenses de la montaña y todos ahí muertos de frío. Dígame, no, cuando menos hablele para que se refugien. En fin, ya platicaremos un día de esto. Hoy déjeme recibir, tengo una llamada de Selena Salinas, quien es la presidenta del patronato de AMANC Guerrero. Esta es la Asociación Mexicana de Ayuda para Niños con Cáncer, una asociación que tendríamos que ponernos de pie, aplaudir a Selena Salinas y a todo el patronato, porque déjenme decirle que Selena Salinas tiene una labor divina. Esta mujer que dedica gran parte de su vida, igual que todos los compañeros a quienes mandamos abrazos de AMANC, dedican mucho de su vida, de su tiempo, de su amor para ayudar y proteger a niños con cáncer. Recuerde usted que los niños son sagrados, y aprovecho para recordar con amor a una gran mujer guerrerense que no solo ayudó a las personas con cáncer, niños, hombres adultos y de todo, sino también ayudó a las primeras víctimas de SIDA en Guerrero. Me refiero a la inolvidable y maravillosa doña Dalia Azar de Sosa, allá en Chilpancingo, quien hasta los últimos días de su existencia murió haciendo el bien al prójimo. Gustavo, ¿te acuerdas?
1: Sí, claro, doña Dalia.
0: Y aquí en Guerrero, aquí en Acapulco, tenía una casa donde ella la mantenía, que era para las familias justamente de los enfermos de cáncer que venían y no tenían dónde dormir, dónde comer. Ella tenía un lugar, no sé si siga vigente, pero la quiero recordar hoy y recibo la llamada. ¿Cómo estás, Selena Salinas? Déjame recibirte como se recibe a los grandes allá en Hollywood. Niños, por favor.

0: Aaron, perdón.
1: Sí.
0: No, le pregunto aquí a los productores. A tus niños. Ah, okay, ya estás escuchando lo que te pusieron, ¿no?
1: No, no.
0: Ay, bueno, pues yo no sé, dicen ellos que la radio sí se escucha, pero aquí nosotros no. Ah, te están poniendo la música famosa que se llama Las Fanfarrias.
1: Wow, cuánto agradecemos de verdad este espacio y esta introducción. Muchísimas gracias, soy Selene y soy parte del patronato de la Asociación Mexicana de Apoyo a Niños con Cáncer. Y esta llamada quiero agradecerla porque Ricardo Guillén fue el que nos hizo el contacto. Así que te mando muchos saludos.
0: Muchas
1: y
0: gracias.
1: También
0: saludos. Entonces, saludos a nuestro querido Ricardo Guillén, que por cierto es un personaje en Acapulco, en Guerrero, muy querido, muy respetado, un joven talentoso, un joven que también siempre está apoyando todas las buenas causas, desde protección a animalitos silvestres, desde víctimas de VIH, desde personas en condición de calle, desde niños con de síndrome de Down. Es una maravilla ese Ricardo Guillén. No lo vayan a perder, amárrenlo para que se quede ahí con ustedes siempre, amigas.
1: Sí,
0: Selene.
1: Claro, sí, muchísimas gracias. Y mira, y justo yo sé que tienes un auditorio amoroso, muy solidario, y queremos invitarlos a festejar juntos el mes del orgullo con un evento con causa que se llama Vamos al Noa Noa.
0: Así es. Ay, qué bonito. Y... Vamos al Noa Noa.
1: Va a ser en Antea, Condesa.
0: Sí.
1: No sé si pueda yo echarle un...
0: Sí, por favor, dame toda la información que necesites. Dame, a ver, permíteme, permíteme.
1: Hola.
0: Sí, permíteme, dame toda la información precisa, por favor.
1: Hola, hola.
0: Adelante, dame toda la información.
1: Sí, te estoy perdiendo un poquito.
0: No te preocupes, soy Houston.
1: Ah, ok. ¿Me escuchan?
0: Sí, por favor, dame la información. Sí.
1: Perfecto, sí, es un festejo que se llama Vamos al Noa Noa y es para celebrar el mes del orgullo. Va a ser el 26 de junio a las 8 de la noche. Es un evento con causa, tiene una cuota de recuperación de 500 pesos. Vamos a tener a diferentes artistas que van a dar este show maravilloso para beneficiar a nuestros niños con cáncer del estado de Guerrero. El precio incluye el show y también incluye dos cócteles. Y se pueden quedar a bailar toda la noche hasta que el cuerpo aguante. Así es que ojalá que a través de tu auditorio pueda haber gente que esté interesada y que pues se sumen a este evento bonito que estamos organizando en pro de Casa Amado.
0: Pues muy bien, bueno, ¿nos puedes repetir por favor el día, la fecha y la hora, el lugar también, Selene Salinas?
1: Sí, es el 26 de junio a las 8 de la noche en Antea Condesa y...

0: Muchas veces, no muchas veces, siempre necesitan de apoyo, y no solo de apoyo económico, sino apoyo del alma. Muchas gracias, Elena Salinas. Saludos a Ricardo Guillén.
1: Gracias, gracias. Y un abrazo con mucho cariño, querido Igor.
0: A la orden, muchas gracias para servirte. Muchas gracias, Ricardo.
1: Gracias.
0: Bueno, pues, la verdad es que esas causas se tienen que apoyar, don Gustavo.
2: Sí, desde luego.
0: Y no dude usted en hacerlo. Haga, apoye. Todo lo que tenga que ver con niños, tenemos que apoyar a las criaturas. Estas
2: situaciones muy vulnerables.
0: Sí, claro. No solo a los niños, a cualquier persona, pero mire usted, los niños son lo más sagrado y lo que... Bueno, lo vemos en la vida animal, ¿no es cierto, Emilio? ¿Qué hacen las madres elefantas? ¿Qué hacen las madres búfalos, las gacelas? Todo mundo, ¿qué hace cuando los leones o las hienas se acercan a la manada y hay criaturas? Sobre todo los elefantes, que inmediatamente forman un círculo y las criaturas, los más chiquitos, los más vulnerables, el medio. Y los grandes, mira, me da escalofrío, los grandes elefantes de frente, así, en círculo, dando la cara a la más temida de las bestias, como son los leones. Pero también lo mismo ocurre cuando hay una gran manada de hienas que quiere pasarse de lista con una manada de leonas. Lo primero que protegen siempre es a los cachorros. Entonces, pues nosotros vamos a proteger a nuestros cachorros y ayudarles a los que están enfermos, igual que lo hace la elefante cuando ayuda a su elefantito a salir que quedó atrapado en un pozo de agua.
2: Y cuidar a los niños garantiza incluso la supervivencia de la especie.
0: Ay, no, sí, cámara, imagínate un mundo sin niños, guarde la hora, yo me muero, me voy.
2: Y desaparece la civilización.
0: No, pero imagínate, qué horror, un mundo sin niños, no, ni lo mande Dios, ay Dios santo, permioso, pero yo no quiero eso. Prefiero que desaparezcan los hombres, pero no los niños.
2: Y tampoco podría haber.
0: Ay, bueno, usted me entiende.
2: Sí, claro.
0: Ok, tenemos otra llamada, por favor, Emilio, ¿de quién es?
3: De la doctorante Citlali Carvajal Astudillo, docente de la Universidad Policial del Estado de Guerrero, con el tema, para hablarnos del tema, la educación en casa y la seguridad en la escuela.
0: La educación en casa y la seguridad en la escuela, sin duda alguna, es una materia de la que usted y yo, señor, señora, señora, usted que siempre anda de chismosa con la vecina, y usted, viejo sinvergüenza, que prefiere estar tomando en la cantina, usted y yo estamos reprobados. ¿Qué sabemos? ¿Qué sabemos de la seguridad en casa y en la escuela? Nada, porque no nos importa. Pues ya vamos a inscribirnos al curso. Gustavo, estoy enojado. Estamos reprobados, ¿sí o no?
2: Reprobados, aprobados y vueltos a probar.
0: ¿Estamos aprobados o reprobados?
2: Es que reprobar es volver a probar.
0: Ah, bueno, entonces estamos otra vez, volvamos a decirlo, ¿cómo fue?
2: Ah, está bien, bien. Estamos reprobados, probados y vueltos.
0: Ok, entonces pues sabe que hay que mejor ponernos al tiro. Hola, doctora Citlali, claro. Don Gustavo Torres tiene el gusto de recibir la llamada y de que nos cuentes, hermosa mujer, ¿qué significa esto de educación en casa y seguridad en la escuela? Por favor.
4: Sí, muy buenas tardes. Buenas tardes a todo el auditorio. Es un gusto para mí poder compartir con ustedes esta, que es una valiosa información debido al clima de inseguridad que se vive en los espacios educativos, en los espacios escolares. Recordemos los casos de bullying en las primarias y o los
5: mensajes. Trabajas todos los días para formar elementos mejor preparados.
4: Están en las secundarias.
6: Nos estamos formando para servir con profesionalismo y cercanía con la gente.
7: Aprendamos que la seguridad también se construye escuchando, orientando y ayudando a la ciudadanía.
5: La Universidad Policial trabaja todos los días para formar elementos mejor preparados, con vocación de servicio y capacidad para responder a los retos actuales en materia de seguridad.
4: Seres de derechos y que estos derechos vienen acompañados de ciertas obligaciones. Cuando hablamos del tema de educar en casa, pues no es una cuestión de memorizar solamente para un examen. Se trata de cómo se vive viven, se observan y se practican los valores día a día dentro del hogar. No, yo sí, a mí me gusta mucho poner un ejemplo. Cuando le entregamos alguna comida,

0: o algún juguete a un niño, y los papás quieren educar en la calle muchas veces y siempre le dicen al niño cómo se dice Juanito, por ejemplo, y Juanito la verdad pues no sabe cómo se dice porque en casa jamás se usa por favor y gracias. Sí, entonces es importante primero centrarnos en los valores del hogar y ya posteriormente los niños lo harán de forma regular cuando estén inmersos en el espacio público.
1: Sí, aquí es fundamental el que los padres de familia, los maestros, los alumnos, los niños tengan una cultura de prevención, pero la prevención parte del análisis de los riesgos. Entonces yo supongo que aquí primero pues, les tenemos que explicar cuáles son los riesgos que pueden tener tanto en la casa como en la escuela para poder garantizar un desarrollo armónico que no los ponga en situaciones de vulnerabilidad, ¿no?
0: Sí, así es. Nosotros aquí desde la Universidad Policial capacitamos a las y los policías para que estén preparados en temas no solamente preventivos, es decir, como la operación mochila, el control de accesos a los espacios escolares, sino que también haya una prevención del bullying, haya una preocupación real y estrategias reales para atender la salud mental, para recibir el apoyo, una educación digital pues correcta, para que los medios digitales sean utilizados para fines educativos, no fines de destrucción entre ellos mismos.
1: Pues, perdón, Citlali, maravillosa noticia nos estás dando. Yo te quisiera preguntar, querida amiga, para efecto de... Dicen muchas veces que hay que ver y hay que sentir en persona lo que se está haciendo para, pues, darle mucho mayor énfasis ya a un testimonio. ¿Cuándo nos invitas a que conozcamos las instalaciones y que podamos ver, digamos, cómo es la educación a los elementos de la policía y todas estas cosas que son tan interesantes porque me imagino que siempre va de la mano con derechos humanos de las personas y que esto desde luego pues es una materia, que es una clase que no podemos perdernos de ninguna manera? Y mi pregunta también sería, ¿cómo puede una ama de casa tomar esta cultura? ¿De qué manera la ayudan, la capacitan? ¿Cómo o solo es dirigido hacia las personas de la policía?
0: Sí, referente a la primera pregunta, nosotros el día 29 de este mes de junio vamos a tener una capacitación que se llama Crianza Positiva. Está dirigido a policías de aquí del estado de Guerrero. Esta capacitación es muy importante porque sale o surge a partir de la necesidad de las infancias. A través del Instituto Electoral, los niños participaron, fueron 250 mil niños que participaron en este foro y ellos, una de sus preocupaciones era que la policía supiera cómo ayudarlos, ¿no? Cómo ellos pueden acudir a las instancias correspondientes cuando ellos se sienten inseguros y en peligro. Entonces, por eso se planteó hacer esta capacitación y se va a llevar a cabo el día 29 de este mes. Entonces, ustedes aquí en la Universidad Policial tienen las puertas abiertas, todos los medios de comunicación para que puedan constatar por ustedes mismos cómo se llevan a cabo estas capacitaciones.
1: Esto, perdón, bueno, quiero hacer énfasis porque a mí me parece, señora, señor, usted que me escucha, es muy importante lo que nos dice la doctora Citlali Carvajal, porque es tan importante que un niño sepa qué puede hacer en momentos de emergencia, de pánico, de peligro, tanto en la escuela como en su casa, y no solo peligro para él, peligro para su mamá, para sus hermanitos, para su papá, para la propia casa, si hay algún conato de incendio, qué sé yo. Me parece bastante, bastante acertado este tema, doctora Citlali, y sí, a mí sí me gustaría mucho, a ver si después nos hiciera favor de mandar la información, el día que es, a la hora que es y dónde es, y yo en lo personal sí me gustaría ir a ser testigo, porque no hay cosa más importante que la seguridad de nuestros niños. Y en el segundo caso, señorita...
0: Sí, respecto a qué podemos hacer como padres de familia para educar o para que la educación en nuestros hogares tenga repercusión en el espacio público y en el espacio escolar. Lo que se recomienda mucho, yo soy psicóloga y estoy aquí en la Unipol en el área de psicología, es que nosotros como adultos, como padres, podamos enseñar, pero de acuerdo a la etapa de desarrollo en el que se encuentran nuestros niños y nuestros adolescentes. Los valores que nosotros inculcamos, digamos, hasta los 11 años, pues tienen que ver porque en ese momento de la vida nosotros como padres somos un referente para nuestros hijos. Ya en la adolescencia, al adquirir autonomía, pues necesitan de otro tipo de valores que también se les inculca, pero a través de estrategias, ¿no? No solamente es decirle, debes de ser respetuoso, sino cómo te enseño a ser respetuoso.
1: Bueno, Citlali Carvajal, pues usted me está ganando el alma y el corazón, déjeme decirle, ¿eh? Le voy a tener que cantar como lo hacía aquel cantante Julio Jaramillo, que le decía, devuélveme el corazón, ¿cómo se llama? Pero yo te lo di entero, en pedazos, Citlali, no lo quiero. Mira, amiga, hay algo que acabas de decir que lo aplaudo de pie. A ver si ahora sí se escucha, por favor, la música para esta joven maravillosa que nos está dando hoy noticias muy importantes.

0: gobierno de la señora Evelyn Salgado Pineda por estas actividades. Usted está escuchando perfectamente bien. Usted está escuchando igual que lo hago yo, y no sé si usted se emociona tanto como me emociono yo, porque nos acaban de decir que es la policía del estado de Guerrero la que va a las escuelas a hablar de temas como la seguridad y de temas que hoy tocan mi corazón, y por eso me emociono y felicito a la policía del estado, a mi gobernadora y a la señorita Citlali Carvajal, porque está hablando de valores. ¿Cuáles son esos valores? Muchos, pero entre ellos, ya me imagino hablando a los policías, hombres o mujeres, diciéndole a los niños que es tan importante que respeten al compañerito que está en silla de ruedas, que respeten tanto a la compañerita que usa lentes, que respeten a los niños y niñas que son delgaditos, que son gorditos, que son altos, que son chaparritos, que son flaquitos, que respeten a los niños que parece que tienen voz de niña, que respeten a los niños que son diferentes porque son muy femeninos, que respeten a los otros niños. Ese es un gran valor, el del respeto. Y sí, ese respeto empieza en casa, pero también debe de continuar en la escuela. Esa es la razón por la que estoy tan contento, Citlali, de escuchar todas estos temas que van dentro de la educación en casa y seguridad en las escuelas que están impartiendo ustedes. Insisto, me daría muchísimo gusto estar presente escuchando esto, porque esa es una historia que yo tengo que replicar y contarle a los demás. Hoy a los niños les están enseñando esos valores, uno de los más grandes e importantes que puede cambiar la vida de un ser humano, la del respeto hacia los demás. Muchísimas gracias, Citlali Carvajal, por habernos aceptado la llamada, y muchas felicidades, y por favor, síganos usted dando tan buenas noticias, y le ruego que nos haga llegar la información correspondiente, y yo quisiera estar presente escuchando y viendo ese milagro del cual yo no fui objeto de vivir, pero que hoy puedo ser objeto de contarle a los demás que hoy se habla de ese tipo de valores tan importantes. ¿Algo que nos quiera comentar, señorita Citlali?
1: Y es muy interesante, porque ahora se está haciendo aquí desde la policía. Hay cuatro valores fundamentales que nuestros policías van a compartir con la sociedad de padres de familia para que ellos los puedan replicar en casa.
0: Muy bien.
1: El primero es la empatía y la compasión. ¿Cómo se lo vamos a enseñar a los niños? Cuidando sus objetos, cuidando lo que les pertenece, cuidando a otro ser vivo. El siguiente, el que comentábamos, el respeto a la diversidad. Que nuestros niños se conviertan en agentes de inclusión. Que si ven que un niño está siendo excluido por algún motivo, ellos lo integren a las actividades. Otro valor es importantísimo, la solidaridad, que lo enseñamos a través de proyectos comunitarios. Y por último, la coherencia. ¿Por qué? Porque es importante que nuestros niños y nuestros jóvenes entiendan que no solo los instrumentos lastiman, sino también nuestras palabras. Y por eso nosotros llevamos esta información a la sociedad de padres de familia.
0: Pues muchísimas gracias, insisto, muchas felicidades. Y déjeme decirle que me encantaría que este tipo de información estuviera con más frecuencia en nuestro programa, porque es justamente lo que necesitamos, cooperar y participar para tener una sociedad mejor y sobre todo preparar a nuestros niños. Esos cuatro elementos que me dices son verdaderamente maravillosos y no es otra cosa más que acariciar los derechos humanos de los demás y enseñar a los niños desde hoy que más vale y es mucho mejor incluir, amar, respetar y ser empático que ser groserito con alguien que de por sí ya tiene algún tipo de problema. Muchas gracias, Itlali Carvajal, por la invitación.
1: Gracias a ustedes.
0: Gracias, buenas noches.
1: Gracias
0: buenas
1: a ustedes, noches. Buenas noches.
0: Ay, pues qué bonito. La verdad me da mucho gusto, don Gustavo, porque, manito, en esa época pues, había educación cívica, ¿te acuerdas?
2: Sí, claro.
0: Pero había educación cívica en... pues que la bandera, que no sé qué, pero en derechos humanos nadie te decía no te rías de un niño gay, porque al contrario, la maestra nos pasaba al frente para que todos se rieran de nosotros. Qué tristeza tan grande, cuántas injusticias se cometieron en nombre de la educación.
2: Aunque también hubo maestros de civismo que eran extraordinarios,
0: ¿no? Sí, claro, por supuesto. Y otros de educación física, sí, yo claro. Recuerdo uno, ahí me daba unos besos en el recreo.
2: Ay,
0: ¿en serio? La secundaria. Ay, ¿no me crees?
2: No, sí, sí, ay, bueno, yo estuve en secundaria, maestra.
0: Déjame difamarlos ahorita que están haciendo tanto desmadre. Sí. No, yo tuve maestros maravillosos, maravillosos. Qué pena que hoy los maestros de un movimiento hagan tantas cosas que la verdad son tristes. Hay un periodista que les cantó precio y les dijo horrible, ¿eh? Bueno, fíjense que no todo es color de rosa. Resulta que a mi querido... bueno, vamos a un corte, tengo que regresar. Porque, ¿qué cree? Que hay un presidente del PRI Guerrero, Alejandro Bravo, que está que arde de la muina. Ya le recomendé que se tome un poco de té de til antes de que se le vaya a ir la boca chueca. Vamos a un corte y regresamos.
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0: La senadora de Morena, Beatriz Mojica Morga, rindió su informe de actividades legislativas 2026 en la Arena Coliseo en Acapulco, ante miles de ciudadanas y ciudadanos de las 8 regiones de Guerrero. Destacó su apoyo y voto a favor de las iniciativas presentadas por la doctora Claudia Sheinbaum Pardo, presidenta de México, para mejorar la calidad de vida de las familias. En el evento, refrendó su compromiso y lealtad de seguir trabajando desde el Senado de la República en la consolidación del segundo piso de la Cuarta Transformación de México.
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0: déjeme decirle que antes de porque estoy muy interesado, resulta que el presidente estatal del PRI está muy enojado por algo que ahorita le voy a platicar, pero quiero saludar primero a don Gustavo Alarcón Herrera, presidente municipal de Chilpancingo, un personaje, por más que le digan y vuelvan, es un personaje amado, querido, respetado en Chilpancingo. Híjole, de verdad, como muy pocos presidentes hemos tenido, además doctor tan prestigiado y querido. Pues fíjese que ayer inauguró la Feria del Comercio Chilpancingo 2026, y yo no estoy exactamente enterado, igual que usted, señor, señora, joven, qué cosa es eso, la Feria del Comercio. Por eso me he tomado la libertad, y él siempre tan amable en recibir la llamada, para informarnos qué es esto de la Feria del Comercio Chilpancingo 2026. Ay, don Gustavo de Torres, porque suena de alta índole.
1: Debe de ser, es la capital.
0: ¿Cómo dicen los chamacos? ¿Suena de alto qué?
1: Octanaje.
0: Don Gustavo Alarcón Herrera, buenas tardes, noches.
2: Muy buenas tardes.
0: ¿Cómo está mi presidente más consentido y querido?
1: Gracias, hermano.
0: ¿Cómo está mi presidente?
2: Pues muy bien, pasando aquí el día, todavía con actividades culturales, con la Universidad del Estado de Guerrero, grupo cultural que hoy se presentó en nuestra Plaza Cívica, primer congreso de Anáhuac.
0: Muy bien, oiga, presidente, ¿qué es esto del Comercio Chilpancingo 2026 que dicen que usted ha inaugurado con gran pompa, platillo, música, tlacololero, mezcal y todo eso?
2: Ah, muy bien. Fíjate que eso es una feria, la Feria del Comercio de Chilpancingo 2026, segunda edición. Ajá. La primera, obviamente, hace un año. Y esta lleva el mensaje de todas las ferias, una cultura, una exposición de todo lo que Chilpancingo promueve, quiero decir, innovadores, comerciantes. Lo más importante es el apoyo y el manejo de la microeconomía local.
0: Claro.
2: Y esto proyecta ahí en la zona sur, donde está Liverpool.
0: Ah, mire.
2: Está en las tardes, a partir de las 5 de la tarde, están los volantines, están los las sillas voladoras, están pues la rueda de la fortuna, etcétera, y también se llevarán a cabo actividades como bailes que van a ir apoyando este tipo de programas. Entonces, el día de ayer, después de la reunión general con una zona de la zona poniente de colonias, 10, 11 colonias, que nos invitaron a comer el día de ayer un pozolito acá en la pozolería de Abigail, si la recuerdas.
0: Sí, cómo no, muy famosa, prestigiada.
2: Ah, muy bien, pues obviamente, pues el día de ayer estuvimos ahí, 11 colonias, revisando los conceptos de los trabajos que se llevan actualmente. Y bueno, pues toda la actividad del día de hoy, fíjate que hoy presenciamos el Día Mundial del Medio Ambiente. Sí. Donde expliqué nuestro relleno sanitario tuvo un grave problema.
0: Sí.
2: Y desde hace un poco más de 15 días que lleva incendiado. Obviamente se ha trabajado porque hace un efecto de encoframiento ese relleno, y obviamente se está tratando. En esta época de estiaje le hemos invertido más de 3,800,000 litros de agua, sabiendo que nuestro Chilpancingo tiene graves carencias de agua. Este relleno sanitario, pues que ya dentro de poco va a ser cerrado, pues obviamente en esta época se encuentra en estas condiciones. El el nuevo relleno que se encuentra en el área de Matlalapa, del municipio de Tixla, pertenece a Chilpancingo y desde hace 15 años se está promoviendo para poder dar servicio a Chilpancingo.
0: Había cierto conflicto por ahí, ¿verdad?
2: Sí, el conflicto es de que el municipio de Zumpango, sus comuneros explican que nosotros contaminamos Chihuahua, pero no presentan ninguna prueba.
0: Sí.
2: Está en el municipio de Chilpancingo y no contamina. O sea, estamos más cerca nosotros de Zumpango.
0: Okay.
2: Entonces, yo creo que en este caso que se va a dar un veredicto, porque pues tiene un amparo es un recurso de amparo en el circuito federal que ahorita está en Acapulco. Sí. Van a decidir esta situación.
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2: Pues esta es parte, ¿no? De lo que se hace. En la mañana acudimos a las mesas de paz donde estuvimos con todos los las autoridades, tanto civiles como militares de la región, que se dan acuerdos y se toman algunas medidas. Desde luego que esto es importante porque todos los días lo hacemos a las 8 de la mañana. El día de mañana vamos a tener acompañamiento, vamos a acompañar a la Secretaría del Bienestar de aquí del estado, y en representación también de la Federación se entregan las becas Rita Cetina para primarias. Esta beca Rita Cetina es para las primarias y la opción es que se pague tanto los uniformes como a algunos necesarios de los libros, y es de 2,500 por cada alumno. Y bueno, también es parte de estas actividades del ayuntamiento.
0: Muy bien.
2: El día de ayer también estuve en comunidades y entregamos en el Valle de Locotito un programa de Rotoplas, el programa de lámina y el programa de equipos de campo que lleva carretilla, tijeras, machetes, pues toda una serie de herramientas que sirven en el campo. Y bueno, todas estas actividades también fueron acompañadas con una actividad pues de orden presencial en la Guardia Nacional, donde hubo pues un cambio de adscripción de un alto mando en el Locotito, y estuvimos presentes, aprovechamos que íbamos a estar en esa zona. Estas son algunas de las actividades del municipio de Chilpancingo. Sí. Estamos preparando ya también el día de la presentación de nuestro fútbol mundial, también en Chilpancingo. Aquí hay muchos jóvenes que juegan fútbol como un crack, igual que en Acapulco. Siempre fuimos, yo recuerdo mis épocas de futbolista, donde
0: lo perdí, Luis. Perdón, lo perdimos.
2: José, de México.
0: A ver, don Gustavo, nos quedamos en esa parte de que usted recuerda su época de futbolista. Y aquí su tocayo, Gustavo Torres, dice, ay, eso jamás, nunca le pegó a la pelota. A ver, don Gustavo, ¿qué me estás diciendo de don el presidente?
5: No, no es cierto.
0: Sí, tú sí fue futbolista, claro. Presidente.
2: Sí, claro. Oh, anduvimos tocando el balón. Ay. En esas épocas infantiles.
0: Ah, yo también, nomás que yo lo paraba, oiga.
2: Ah, sí, yo sí le creo, porque usted era portero. Usted
0: exacto.
2: Era
0: de los que le paraba. Ay, don Gustavo.
2: Le paraba los tiros.
0: Don Gustavo, déjeme.
2: Pero...
0: Don Gustavo, déjeme decirle algo porque no puedo evitarlo. ¿Me permite? Yo a usted claro que sí, lo adoro, a usted lo amo, lo respeto, lo quiero. No sabe cuánto lo admiro, mi querido amigo precioso, siempre tan trabajador, tan propio, tan bueno, siempre con propuestas buenas, siempre tan positivo, Gustavo. Y bueno, ya que le eché estas porras, pero que además lo firmo y lo digo donde sea, déjeme preguntarle algo que me asalta la duda, don Gustavo. Y no es que usted haya sido un atlético deportista, sino ¿cómo es que no se puede apagar un incendio después de 20 días y con esas tremendas tormentas que han caído, don Gustavo? O sea, ni la agua que viene del cielo logra apagar este incendio. ¿Por qué razón?
2: Sí, nada más tengo ahorita una sola de un solo día, que fue el que cayó en esa sí. zona y nos afectó, ¿eh? Sí. Lejos de que me ayudara, me aumentó.
0: No me
2: el relleno sí. está encofrado. Encofrado quiere decir que la parte de adentro es la que sigue encendida.
0: A ver, déjeme,
2: se sigue escarbando,
0: déjeme platicarle.
2: Y se sigue.
0: A ver, perdón,
2: apagando.
0: Esto es como si fuera las entrañas de un volcán.
2: Sí, mire, okay. Le explico.
0: Sí, por favor.
2: Le explico. Un relleno sanitario tiene tuberías para extraer ese gas y ese sistema de lixiviados.
0: Eso es.
2: Y obviamente estos gases están ahí y se está prendiendo.
0: Ah, ok.
2: Obviamente
0: tiene que,
2: con una manita de chango, se tiene que ir escarbando y se tiene que ir echando el agua. Para ir tapando
0: claro.
2: ir abriendo.
0: Ya lo entendí. Ya lo entendí.
2: Qué bueno.
0: Bueno,
2: muy
0: pero,
2: bien.
0: Sí, ya lo entendí porque resulta que la gente como yo, que no sabemos, podrían decir, yo no lo digo, pero mucha gente puede decir, ay, pero ¿cómo si nomás están perdiendo el tiempo? Y no, es que la cosa no es la costra, es lo que está por dentro. Que puede verse que arriba ya se apagó, pero adentro sigue el fuego.
2: Así es, en efecto.
0: ¡Qué barbaridad!
2: Hay 80 trabajadores desde hace un poco más de 15 días.
0: Y ahora también, y esos gases y todo eso, pues es terrible, es muy peligroso, ¿no?
2: Sí, claro.
0: Bien.
2: Que sí.
0: Oiga, ¿y tiene usted a su equipo de trabajadores protegidos con máscaras antigases y todo eso?
2: Y sí tenemos, y fíjate que tuve un problema en un marginal, que salieron unos gases, y tuvimos que mandar dos pacientes a Acapulco, al Seguro Social,
0: sí.
2: porque son asegurados. Uno de ellos, pues no se pudo regresar, porque después de esto cursó con una hemorragia en el cerebro.
0: Válgame,
2: el otro ya
0: Dios.
2: Lo tenemos aquí en Chimpancingo, y el que fue tratado aquí también ya salió a su casa. Entonces estamos dándole los tratamientos. Bueno, esto es como contexto de decirte que no creas que es tan fácil para una persona que está en medio del humo, tragando humo,
0: sí.
2: y obviamente durante más de 8 a 10 horas, y hay que estarlos descansando.
0: No, yo creo
2: que
0: deben de
2: oxigenación.
0: Y yo creo que deben de tenerlos hasta menos tiempo, ¿no?
2: Hidratándonos.
0: Sí.
2: Realmente es un grupo que yo admiro mucho de trabajadores, porque definitivamente no cualquier grupo de trabajadores hace este tipo
0: claro.
2: de trabajo.
0: Oiga,
2: ¿verdad?
0: Presidente,
2: valga la redundancia.
0: No, pues estoy de acuerdo totalmente, son nuestros héroes. Yo diría que hasta tuvieran menos horas trabajando, no 10 horas, 8, 10 horas. Oiga, presidente, le quiero preguntar, ¿y usted tiene apoyo para apagar este incendio? ¿Tiene apoyo del gobierno estatal y federal o usted se está rascando como puede?
2: No, aquí es personal de todo el municipio.
0: Va.
2: En un inicio el gobierno del estado nos estuvo mandando pipas y a su equipo, pero pues ya obviamente pues ya es mucho tiempo y aún así pues ellos ya nos dejaron, pero sí nos ayudaron el gobierno del estado.
0: Ay, bueno, pero
2: que nuestra amiga la maestra Evelyn Cecilia.
0: Pues yo creo que le debe de volver a hablar, porque que cree finalmente es un grave problema para la capital del estado, y no es cosa de usted que esto siga. y entonces yo creo que le tendría que hablar, oiga, gobernadora, con la pena, pero pues tenemos que apagar esto porque al final la contaminación es terrible a grande plazo y el gobierno federal también le tiene que entrar. Gustavo,
2: sí, Torres. Es lo que te iba a decir, la Semarnat tiene la obligación de cumplir con la norma 083, sí, que tiene que ver precisamente con el cuidado del medio ambiente.
0: No, y pues tiene que ir. Entonces, pues ya que hace un llamado a la Semarnat para que vayan a Chilpancingo a auxiliar a nuestro presidente y sobre todo a salvaguardar la salud del medio ambiente y de la gente que vive en Chilpancingo, y que tarde que temprano nos va a afectar a todos, porque lo que afecta a todo lo que sea medio ambiente, pues es como ese ficha de dominó que se cae, va otra, y es el efecto dominó, que tarde que temprano va a ser. Pero también aquí dice una radioescucha, don Gustavo, que por qué no le habla a Ramiro Solorio y a Noé Peralta, que son buenos para apagar el fuego en casos extremos.
2: No, mire, no se trata de políticas ni de...
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0: Hago un llamado a los 880,200,000,000 de aspirantes de Morena que tienen para regidores, presidentes, gobernadores, senadores y todo de aquí a no sé cuántos años, pues sabe que llévese su cubetita de agua a todos y vamos a apagar este incendio. Empiece demostrando que le gusta real, empiece demostrando el amor que le tiene a Guerrero, que le no solo a Acapulco, hoy todos los morenistas, priistas, de Movimiento Ciudadano, del PRD, todos los políticos y todos los habitantes, tenemos que ir a apagar ese incendio tan terrible que puede tener consecuencias gigantescas y sobre todo está afectando lo más importante, que es el oxígeno que nosotros respiramos y el corazón mismo de Guerrero, la tierra donde parte la historia de este estado, esa tierra de hombres y mujeres que forjaron sus vidas incluso en guerras y revoluciones para la libertad de los hombres en este país. ¡Viva Chilpancingo, Guerrero!
2: ¡Viva!
0: ¡Viva Chilpancingo, Guerrero!
2: Y seguimos trabajando.
0: ¡Eso! ¡Ay, ya me emocioné!
2: Aquí están los tlacololeros que acaban de llegar de Huamutitlán, vienen a visitarnos. Nuestra amiga Yamilet, si la quiere saludar.
0: Ay, por favor, sí, pero eso es luego, yo tengo miedo porque luego me meten mi chinga, oiga.
2: No, pues necesaria.
0: Ay, don Gustavo.
2: Aquí está nuestra amiga Yamilet. A ver, te la paso.
0: Pues sí, cómo no.
2: Ya, sigo.
6: Hola, ¿cómo estás, Igor?
0: Ay, muy contento con mi presidente, que es tan trabajador. Oye, amiga, platícame, ¿hoy van a ver espectáculo de tlacololeros?
6: Mañana es la edición 23.
0: ¡Qué maravilla!
6: En el Tlacololero San Antonio.
0: Oye, te quiero pedir un favor íntima. Mándanos, por favor, imágenes o video para que el próximo lunes estemos aquí mostrando lo maravilloso de esta feria. ¿Nos harías ese favor?
6: Sí. Claro que sí, sí.
0: Bueno, conste, me mandas videos, imágenes y todo. Gustavo Torres.
2: Yami, pues no, para saludarte, habla Gustavo Torres. Y como siempre...
6: Ah, Gustavito, ¿cómo estás?
2: Pues aquí a las órdenes y como siempre, reconociendo tu trabajo, tu sensibilidad y tu promoción turística para Chilpancingo, pero también para todo el estado, claro, este gran compromiso que tienes.
0: Y siempre lo atiendo.
6: Claro que sí, ya me conoces desde, ya tiene algunos añitos, no decimos cuántos porque nos calculan la edad. Y fíjate, ¿sabes qué? Ahorita estamos aquí con el doctor Gustavo, presidente municipal de Chilpancingo, y me vienen acompañando los tlacololeros del municipio de Huamuxtitlán, es la montaña de Guerrero, así que yo estoy encantada y se los vine a presentar. Porque ahí está mi ombligo, pues.
0: Ay, qué bueno, pues muchas gracias, amiga. De verdad, felicidades por toda tu participación. Y muchas gracias al doctor Gustavo Alarcón Herrera, nuestro presidente municipal de Chilpancingo, un hombre que está haciendo un gran trabajo. Y mira qué hombre tan propio, tan decente, claro, que pues que es muy claro y muy directo. Gracias, don Gustavo Torres.
2: No, a tus órdenes.
0: Perdón, don Gustavo Alarcón.
2: Ay, ya estás corriendo.
0: Ya estoy despidiendo.
2: En Chilpancingo.
0: Ay, don Gustavo, usted nada más nos antoja y ya que vamos allá ni nos fuma, oiga.
7: Ya nos vamos a cenar con Chalita.
2: Sí, sí, sí, aquí también hay taquitos de esas muy buenas.
0: Gracias, don Gustavo, le mandamos un gran abrazo.
2: Gracias, igualmente.
0: ¡Viva Chilpancingo!
2: ¡Viva!
0: Bien. Maravilloso, señor. Maravilloso, don Gustavo Alarcón Herrera. De verdad, maravilloso personaje. Bueno, déjenme saludar con mucho cariño también a uno de los políticos que tiene una gran trayectoria en este estado. Un hombre que ahorita lo vamos a tener en la línea, lo vamos a localizar. Pero antes quiero... Fíjese, encontré un video en redes sociales, Luis. Encontré en redes sociales un video de don Alejandro Bravo, presidente del PRI en Guerrero, ex presidente municipal de Zihuatanejo, que por cierto fue él quien embelleció de manera maravillosa a Zihuatanejo cuando le puso aquellos pasillitos con su en las todas las banquetas que tenían sus techitos de lámina. No, los dejó preciosos Zihuatanejo, no sé cómo esté ahora, pero él lo tenía divino. Este es el video de don Alejandro Bravo, presidente del PRI Guerrero. ¿Qué fue lo que lo molestó? Vamos a ver.
8: A lo largo de toda la carretera, las famosas pintas de barba. Eso es ilegal. No se engañen. ¿Cómo es posible que quieran aspirar a gobernar Guerrero y estén engañando al pueblo? Que quienes lo están haciendo aseguran que no es una campaña anticipada. ¿A quién tratan de engañar? Por supuesto que es una campaña anticipada, solapada con las autoridades electoral. Esta es una propiedad que es de su servidor. Así que yo le pido a... Es Betty, dile a tus secuaces que por favor vengan y pinten mi barda, la pared de mi bodega en mis tierras y que la dejen como estaba. Hágame usted el carajo favor.
0: Hágame usted el carajo favor. Muy molesto el licenciado.
7: El ingeniero,
0: él es ingeniero don Alejandro Bravo. Y hay algo que yo sí quiero, reconocer, Gustavo Torres, Emilio García Cárdenas. Pues el enojo de él, a mí me parece que es el enojo de cualquier persona que van y te pintan la barda de tu casa. Sin permiso alguno, sin pago alguno incluso, o que van y que te ponen etiquetas en el parabrisas de tu coche y que tú tienes después que quitarlas o que pintar, incluso si te fueron a pintar, Rafia. Hay algo que debo de aplaudirle al señor presidente del PRI Guerrero, que no está hablando como presidente de un partido que esté celoso porque los demás están pinte y pinte. Es un ciudadano que está molesto porque fueron a pintar la barda de una de sus propiedades o la de su casa, que es la de usted o la mía. Nadie tiene por qué ir a pintar lo que les dé la gana sin nuestra autorización. Pero dice algo más que lo celebro. Bajo la solapada por la autoridad electoral. Porque ¿qué cree que resulta que usted le reclama a Jacinto y dice, no, yo no soy, son mis miles de seguidores, o sabrá Dios qué santo del cielo me mande pintar las paredes? Que por cierto, yo quité por ahí una lona que había de él, que ya me tenía harto, que cada que pasaba por ahí la veía, ahí apestaba, puros miados tú. Ahí dije, ¿cómo también trajeron su aroma o cómo? Bueno, está don Alejandro Bravo en la línea, quien también es diputado presidente del PRI estatal en el maravilloso estado de Guerrero. ¿Cómo estás, don Alejandro Bravo? Gracias por recibir la llamada y felicidades. ¿Cómo te encuentras, querido y ya viejo amigo mío?
9: Muy bien, mi querido Igor, como siempre, me da mucho gusto saludarte. siempre es un gran placer estar ahí.
0: Sí, muchas gracias.
9: Compartiendo contigo.
0: Gracias. Oye, compartí con tu secretaria personal, te mandé la receta de un techo de hierbas, porque no quiero que esa boquita tan chula que tienes se te vaya a ir de lado cuando hace uno tanta muina.
9: No, para nada. Mira, es lamentable lo que está pasando a lo largo y ancho del estado. Nosotros que andamos por todo el estado y que nos movemos por prácticamente todas las regiones, pues nos damos cuenta que hay una barditis aguditis, ¿no?
0: Sí.
9: Hay una moda de pintar y pintar y pintar bardas. Y lamentablemente, pues eso, sin duda alguna, es una campaña anticipada. Pero también, además, pues, o sea, si la autoridad electoral no lo quiere ver así, no lo ve porque dice que no está estipulado en la ley, pero ¿a quién quieren engañar diciendo que no es una campaña anticipada?
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0: Gracias, don Alejandro. Regresamos en un segundito con el ingeniero Alejandro Bravo, quien con cierta razón está molesto. Vamos a un pequeño corte y regresamos.
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0: regresamos tenemos al presidente del PRI Guerrero, del PRI en el estado de Guerrero, y también diputado local. Que bueno, Gustavo Torres, déjenme decirles antes de volverle a dar la palabra al señor Alejandro, nuestro amigo, por supuesto, que yo creo que con justa razón se tienen que ver estos enojos, porque a mí me daría mucho coraje que yo pinté la barda de mi casita y vengan a ponerme es Jacinto, es Pedro, es Juan, es Ricardo, es quien sea. Y hay algo que... Es Igor. O es Le Petit, o como quieran ponerle, pero que yo esté ahí. Pero aquí hay algo que todos los políticos que... Mira, hay una serie de políticos desde Citlali, desde Yoloxin, hasta Moy Sandoval, que ya ni se sabía de él, Pablo Amílcar, y quién sabe cuántos más de Morena, porque hay algo, no se raja, también no se raja, pues Ricardo, Rogelio Ortega, nuestro querido amigo. Bueno, hay una serie de pintas, Pablo, San Pablo, Amílcar, es una serie de pintas de Betty Mojica también, por supuesto. Déjenme decirles que yo, de Estela Damián también, y déjenme decirle que todos de Morena. Hay algo que me llama la atención. Tanto que cuestionaron y criticaron al PRI, y hoy son todos los de Morena los que hacen esta violación. Dijera el presidente del PRI que solapada por las autoridades electorales, pues déjeme decirle con todo respeto que no se equivoca. ¡Ay, no sean así atrevidos! A ver, ahora también me pusieron a mí ahí controversias. Sí, pero yo estoy anunciando mi programa de radio. No estoy diciendo que quiero ser diputable, ni emperatriz, ni regidor, ni presidente de mi colonia, y lo pago con el sudor de mis besos a veces. Atrevidos, sinvergüenzas. Ah, ahora resulta que también yo estoy ahí. Sin vergüenzas. Bueno, don Alejandro, el que se le va a ir la boca chueca es a mí, oiga, don Alejandro.
1: Dígame.
0: Pero, don Igor. Gracias, amigo mío, gracias, muchas gracias. Déjenme decirle al auditorio que yo le tengo un cariño muy, muy especial al señor Alejandro Bravo, y ¿sabe por qué? Porque en Zihuatanejo hubo un joven hace muchos años que empezó a visibilizar los derechos LGBT antes. No, yo no estoy hablando de ti, espérame, estoy hablando de un jovenzuelo que es Marco Polo Rocha Galindo, un jovencito que necesitaba visibilizar y poner orden porque había mucho abuso a las personas LGTB, antes lésbico, gay, y un buen día este joven me habla y me dice: ¿qué crees, Igor? Ya tenemos en Zihuatanejo a un gran aliado. Ay, no me digas, sí, dice, es un joven político que quiere ser presidente, que está trabajando en el PRI así y así. ¿Cómo se llama? Pues que Alejandro Bravo, ¿en serio? ¿Y qué tal está? Dice, pues no tiene malos bigotes, es muy guapo, porque Alejandro es un hombre maduro hoy, pero muy guapo, ahora de joven, sacaba suspiros a las gringas, y cuando Zihuatanejo era Zihuatanejo. Bueno, yo le tengo un interés, un gran cariño y respeto y reconocimiento a Alejandro Bravo, porque fue él, el presidente municipal, que abrió la puerta de derechos humanos y la visibilidad de las personas LGTB en Zihuatanejo. Y por eso siempre le voy a agradecer, porque él fue de los primeros alcaldes, Gustavo Torres, que aperturó la oficina de diversidad sexual en Zihuatanejo, causando con esto gran controversia, incluso con mismas personas de su partido. Él siempre vio en esta población que necesitaban de visibilidad y de respetos. Por eso mi cariño eterno, además de que es un gran amigo, Alejandro Bravo. Pero te quiero preguntar, don Alejandro, ¿y si dijera es Manuel Añorbe, también te enojarías?
1: Si dijera qué,
0: si en la barda dijera es Manuel Añorbe o es Añorbe, ¿también te molestarías?
1: No, yo le diría con el afecto y el cariño que le tengo al senador Manuel Añorbe, yo le diría, oye, espérate, esto no está permitido, no debe de ser.
0: Muy bien.
1: Se lo diría con toda claridad y con toda puntualidad.
0: Y además con la razón, ¿verdad? Oye, Alejandro, ¿cómo, permíteme tratar de entender, y yo lo quiero decir con mucho respeto, ¿eh? Muchas de las personas que pintan sus nombres, yo los conozco hace muchos años, a Betty la Bella, la quiero, es mi amiga, a Estela Damián es mi íntima también, Rogelio Ortega, muchos de ellos son mis amigos, los quiero, los respeto, reconozco una trayectoria política, y a otros como Jacinto, bueno, pues tal vez no tiene una gran trayectoria, pero es un muchacho que está haciendo su lucha y que ahí está haciendo su trabajo finalmente. Mi pregunta es,
1: ¿cuál es tu pregunta?
0: ¿Cómo, o sea, yo no sé exactamente cómo definir la tristeza que me da de que ellos me dicen no soy yo el responsable y resulta pues que tienen que ser ellos, o sea, niegan lo que todo mundo está viendo, la evidencia es clara, la lógica elemental, si no tenemos más formación, pues la lógica elemental te dice

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2: Oye, Alejandrito.
3: No, vamos a esperar, pero imagínate que en una propiedad que todo Petatlán sabe que es de mi familia desde hace más de 50 años, 60 años, y que es mía, que ahí vayan y me pinten una barda. ¿Qué significa esto? ¿Qué mensaje te da? Que primero no tienen la sensibilidad, no tienen el más mínimo respeto para pedir permiso.
2: Claro.
3: Y dos, ¿cómo es posible? O sea, pues eso quiere decir que mandan gente a pintar bardas a donde se les da relegada gana. Y eso es lo que no está bien.
2: Oye,
3: no
2: don,
3: está bien. Hay que... ¿Qué pasó?
2: Sí, no, pero oye, peor hubiera sido finalmente que dijera es Estela, con eso que dicen que ya le andas preparando el camino a la gubernatura.
3: ¿Yo?
2: Los priistas.
3: Mi querido Igor.
2: Sí.
3: Yo no conozco ningún priista que le esté preparando el camino. Tú dirás ex priistas.
2: Ah, ok.
3: Los que se fueron y se fueron desde hace varios años. Ese es un asunto de ellos. Y es un asunto de lealtad.
2: Si no se te fue la boca chueca con la barda que te pintaron, se te va a ir más que chueca con lo que te estoy diciendo. Ay, oye, Alejandro, a ver.
3: Espérate que yo siempre derecho.
2: No, tú eres un tipazo, amigo. Oye, don Alejandro, pero ya que tocamos el tema, déjame preguntarte. ¿A ti te gusta enterarte de algunas cosas así que están más allá de, como digamos, como decía don Cantibras, como que te gusta enterarte un poquito de chisme o no?
3: No, nunca ha sido mi...
2: Ay, pues entonces ya no te puedo contar lo que me dijeron. ¿Cómo?
3: No.
2: ¿Cómo le hacemos?
3: Decirme, mi querido Igor, y tú me conoces.
2: Bueno, pero ¿no puedes hacer una excepción hoy?
3: A ver qué chisme me... Dímelo.
2: No, ninguno. Ay, mi amigo precioso. No, ninguno, Gustavo. Alejandrito, solo que te quería preguntar es que, sabes, yo siempre disfruto hablar contigo, la verdad, ¿eh? Y no solo contigo, con todos, porque sabes que, Alejandro, yo soy un comunicador que de periodista y de seriedad no tengo nada. Pero entre risa y risa, pues les digo algunas cosas, ¿no? Y platicamos...
3: Eres un periodista elocuente, conciso y concreto.
2: Ay, muchas gracias. Habla con Erika Lurz, que dice que soy estéril. ¿Cómo dijo?
4: Superfluo.
2: Que soy superfluo. Ay, yo como no sé nada, dije, ay, ¿qué me estará diciendo? Oye, no. Es que sabes que, Alejandro, te quiero preguntar. Yo la verdad disfruto mucho las conversaciones con mis amigos como tú, porque tengo el alto honor de decirlo, pues ya no soy un hombre joven, ustedes, creo que soy hasta mayor que tú, don Alejandro, pero déjame contarte algo. Hablabas de los...
3: más joven que yo, mi querido.
2: Pues porque acuérdate que decía María Félix que no era lo mismo abrir la boca que estirar el brazo, don Alejandro. ¿Estás de acuerdo? Oye, Alex, ¿te acuerdas cuando en las primeras marchas LGTB allá en Zihuatanejo iba yo cubierto de plumas y te veía en el estrado de los espectadores e iba con todos los chamacos y te hacíamos una reverencia bien bonita en saludo?
3: Claro que sí, lo recuerdo perfectamente bien, mi querido.
2: Ay, Alejandro, tu familia, tus niños estaban...

0: en chiquitos ahí aplaudiendo y todo. Gracias por todo eso. Oye, Alejandro, ¿qué tanto le ha afectado al PRI pues que se hayan ido algunas personas? Y en específico te quiero hablar, por ejemplo, de Sofío Ramírez, que en su tiempo le prendía veladoras al PRI, a ti mismo, y después les dijo fuchi fuchi, porque el grande, el único y el maravilloso de todos los políticos en Guerrero, les guste o no, sinvergüenzas, excompañeros del PRI, que no dan chance de nada y que todo lo quiere Manuel y Alejandro y todos ellos, yo me voy ahora con mi santo de cabecera, que se llama Félix Salgado Macedonio.
1: Mi querido Igor.
0: Sí.
1: El asunto de Sofío siempre va a ser lamentable, la salida de algún compañero, ¿no? Del nivel, por más de los cargos más modestos que hayan tenido, siempre en el PRI, yo voy a lamentar la salida de cualquier compañero. En el caso de Sofío, pues ya estaba visto, ¿no? Que él traía su línea y bueno, se le respeta y punto.
0: Okay, ya, te quiero.
1: No es un asunto para mí que tenga yo que tratar.
0: Muy bien, solo una pregunta al respecto y le damos vuelta a la página, si es lo que me estás pidiendo. ¿Cuál era esa línea o ruta a seguir?
1: Ah, pues la ruta de Sofío, pues era evidente que no estaba ya contento en el PRI. Y pues tenía que buscar otra ruta, ¿no? Y eso hizo.
0: Oye, don Alejandro, pero también no es posible que una gente trabaje sin sueldo, a él no le pagaban nada.
1: Eso, los cargos en el PRI de dirigencias pues son sin sueldo.
0: ¿Ay, a poco tú no tienes ningún sueldo, don Alejandro?
1: No, en el PRI no tengo ningún sueldo.
0: Virgen Santa, ¿y de qué viven entonces?
1: No, tenemos las prerrogativas, pero no podemos tener un salario como tal.
0: Muy
1: y eso
0: bien.
1: Es en todos los partidos políticos.
0: Oye, bueno, gracias Alejandro. Y regresando al tema de las pintas, obviamente esto es una falta que incurren muchos políticos de todos los partidos. No puedo decir del PRI porque no he visto a ninguno, todavía no he visto a ninguno. De verdad no he visto a ninguno que esté pintarrajeando nada. Y en este sentido, ¿qué es lo que van a hacer, amigo? Porque si ahorita que no hay nada y esa semejante pintarrajón, ¿ahora qué va a pasar cuando ya tengan chance de hacerlo? ¿Van a pintar hasta la última piedra del camino o qué va a pasar?
1: Nosotros ya metimos nuestra demanda con las certificaciones correspondientes y esperemos que las autoridades pues se den cuenta que a pesar de que señalan que hay un vericueto, pues esto es muy obvio y es muy evidente y el pueblo de Guerrero lo sabe.
0: Bueno, sí, pero sin embargo, aunque sea un vericueto, como tú le dices, no es una falta porque no se puede probar, entonces regresamos a lo mismo.
1: Nosotros tenemos que señalarlo, tenemos que hacerlo con mucha decisión y firmeza, y así lo vamos a seguir haciendo.
0: Ah, bueno,
1: no podemos permitir que sigan engañando al pueblo.
0: Bueno, me queda claro. Yo por mi parte te agradezco mucho que nos hayas recibido la llamada y me daría mucho gusto que nos vengas a saludar un día de estos. Siempre serás bienvenido en este lugar. Y don Gustavo Torres.
2: Sí, cómo no. Pues nuevamente buenas tardes, Alejandro. Y es muy clara la posición y bueno, es cierto, hay vacíos de tipo legal que dificultan y además la manera en la que se comporta el órgano electoral, pero también hay violaciones porque pueden actuarse por otra vía, como por ejemplo el hecho de rayar una pared, pues es una cuestión que genera un daño en un patrimonio privado. Entonces, ¿qué tanto se ha explorado esa posibilidad de acudir a ese tipo de demandas civiles?
1: Eso es vandalismo, mi querido arquitecto, y tú lo vas a comprender muy rápido, efectivamente, que vayan y se raya en tu pared, te pinta en tu pared, se llama y está catalogado como vandalismo, sí. Y por supuesto que vamos a ir procediendo, porque tengo información que también al diputado Jesús Parra le pintaron una barda allá en Chilapa, y al diputado Víctor Hugo Vega también le pintaron una barda. Entonces eso por supuesto que se tiene que proceder, porque de alguna manera tenemos que levantar la voz, tenemos que decirlo, tenemos que expresarlo, que eso no está bien, y eso es lo que estamos nosotros haciendo.
2: Sí, ahí hay falta de civilidad y se nota inmediatamente un acto de provocación.
1: Sí, porque mira, esa propiedad ahí en Petatlán, que es de mi familia desde hace más de 50 años o más, tal vez, tío, ya es una cuestión de llegar y decir, a ver, aquí nos vale sorbete y nos vale gorro.
0: Uh-huh. Pues sí. Oye, don Alejandro, déjame regresar contigo, por favor, dos preguntas nada más. Decías que
1: adelante,
0: es una mielera. ¿Qué cosa es eso de una mielera?
1: Ahí producíamos miel durante muchos años, ahí se hacía miel de abeja.
0: Ah, y ya no lo hace.
1: No, ya la mielera cerró hace como 10 años.
0: ¿Por qué?
1: Porque ya la cuestión es que cuando las abejas llegó la abeja africana, se convirtieron en muy violentas. Entonces, antes, si tú lo recordarás, antes se ponían las colmenas a lo largo de los caminos, sí, a lo largo de la carretera. Y ya pues nadie quería tener colmenas muy cerca, ¿no? Y eso,
0: bueno, sí, ¿sabes por qué te pregunto, Alejandrito?
1: ¿Por qué?
0: Fíjate que yo estoy muy preocupado porque lo que va de... Desde el año pasado, yo le daba de comer a las abejas aquí. Incluso las, pues, llegaban a la 1, 2 de la tarde y les ponía miel de agüita, y me sentaba a un lado de la alberca porque de lo gorditas que comían se caían al agua, y ahí estábamos Gustavo Torres y todos sacando a las abejitas del agua que no se me ahogara. Pero fíjate que del año pasado y lo que va de este año no han venido y les hemos puesto miel y no vienen, y me preocupa. ¿Tú tienes alguna información al respecto o es por el mismo tema del que me estás hablando de las abejas africanas?
1: Sí, mira, a partir de que llegaron aquí las abejas africanas y se mezclaron con la abeja criolla de la región, las abejas se hicieron muy agresivas. Entonces sí se tuvieron, yo sé que tú recordarás que en varias escuelas, en varios asuntos hubo hasta quienes murieron por el ataque de las abejas. Entonces ya la cuestión de las abejas pues se empezó ya a hacer a un lado, precisamente por ese motivo, porque las abejas hicieron...
0: Pero además las abejas africanas no producen miel, ¿o sí?
1: No producen miel. No, sí producen miel.
0: Sí.
1: El problema es que son muy agresivas.
0: Aunque sí producen miel.
1: Son muy agresivas y por eso se fueron mezclando con las abejas.
0: Qué que tenían. Pero entonces la producción de la miel está en peligro también, ¿no, Guerrero?
1: Hay quienes se dedican a esta actividad, y sobre todo, por ejemplo, en Atoyac, donde con mucha claridad y han ido dándole la vuelta a lo de la cuestión de la violencia de las abejas africanas, y ya hay producción suficiente.
0: Ah, sí. O sea, sí. Van, bueno, finalmente el ser humano tiene que buscar la forma de volver, digamos, de domesticar a las abejas, incluso a las africanas. ¿Será esto lo que me dices?
1: Sí, es algo parecido.
0: Bueno,
1: alguien experto en eso te lo podría explicar.
0: Oye, amigo querido, y regresando al tema de las pintas, bueno, decías tú que existe ahí vericueto, dices tú, ¿verdad? Y en el tema legislativo, ¿qué va a pasar? Porque déjame contarte que aquí lo grave no solo es que les han pintado en sus bardas a diputados, sino que muchísima gente en el estado de Guerrero, que no son diputados, pues están siendo afectados por este tipo de pinta de todo tipo de personajes que no piden permiso ni nada, y que a lo mejor, pues simple y sencillamente, a mí no me da gana ni gana que me pinten nada, punto. ¿Qué van a hacer en el ámbito legislativo ustedes, diputados del PRI?
1: De hecho, ya se metió por parte de Movimiento Ciudadano una iniciativa en la que nosotros estamos apoyando.
0: Sí. Muy bien. Pues don Alejandro, te agradezco muchísimo, como siempre, la oportunidad que me das de saludarte y de agradecerte, y por supuesto de reiterarte mi cariño, mi afecto, mi gratitud eterna a este personaje que es tan querido y respetado en todo Guerrero, en especial en nuestra hermosa Costa Grande, en la que él es muy, muy reconocido y también querido. Gracias por el tema LGTB que aperturaste, y gracias por haber sido el primer presidente que pues abrió las páginas de las puertas del ayuntamiento a esta población, que hoy continúa ese espacio que gracias a ti se logró. Muchas gracias.
1: Gracias, mi querido Cor. Como siempre, eres bien correspondido. Sabes que se te tiene una gran, gran, gran estima y un cariño, que siempre estar en tus programas pues es muy placentero. Salúdame mucho a mi querido arquitecto Gustavo.
2: Muchas gracias, presidente.
0: Alejandro, y espero tenerte pronto por aquí, querido amigo.
1: Por ahí vamos a estar. Claro. Ya es con...
0: Muchas gracias, Alejandro. Oye, Alejandro, nos queda un minuto antes de irnos al corte. ¿Sigues ahí?
1: Sí.
0: Pues en un minuto ahora, porque nos queda un minutito, pues déjame aprovechar que te tengo. Oye, y en materia del PRI, ¿qué cómo van en la organización? Dicen por aquí que ya el candidato a gobernador del PRI va a ser este señor, mi querido amigo senador Manuel Añorbe, y el candidato del PRI en Acapulco a la presidencia va a ser este muchacho Fernando
2: Reina.
0: Y platícame, ¿eso es cierto o es rumorología que un día será verdad?
1: Ay, bueno, en todos los recorridos que he hecho en el PRI he preguntado quién aspira a la gobernatura en todas las regiones, y el único que hasta ahorita ha levantado la mano es Manuel Añorbe. En Acapulco, pues sí, es él, te lo digo. Y en Acapulco, pues sí he estado en algunas reuniones, un par de reuniones con Fernando Reina, pero todavía no hay nada definido. Nosotros estamos esperando los tiempos. Bueno, nosotros somos respetuosos.
0: Está bien, pues te agradezco mandarle la mano aquí. Si ahora podrías haberlo hecho tú. Gracias, don Alejandro, bravo.
1: Mi querido Igor, un abrazo.
0: Gracias.
2: Muchas gracias.
0: Regresamos.
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0: Ya regresamos, queridos amigos. Bueno, déjeme decirle que usted siempre tendrá oportunidad, por supuesto. Si usted tiene una fuga de agua cerca de su casa, si usted pasa por un lugar donde se dice que es lamentable esta fuga, ya tiene tanto tiempo, tome un video, hágame el favor, tome un video y mándemelo. Le voy a decir por qué. Porque aquí nosotros hemos llegado a un arreglo personal y como manera de apoyar a Capama, porque déjeme decirle que en Capama pues a veces no se enteran, a veces no les dicen o no les llega la información, o vaya usted a saber de qué se trata. El director de Capama, don Antonio Rojas, instruyó de manera personal a mi querido amigo periodista Pedro Radilla, quien es el vocero de Capama, para que no solo las denuncias que se dan en controversia respecto a cualquier tema de agua en Acapulco que se transmita en este programa, él de manera personal lo atienda. Déjeme ponerle este pequeño video que nos manda don César Oregón de la colonia Alta Cuauhtémoc, en la calle 11 y avenida Acapulco. Es un video, es un audio. ¿Qué es video? Es un audio. Es un video que nos mandan de allá y que nosotros con mucho gusto transmitimos y hablamos de este tema para que nuestro amigo don Pedro Radilla, lo tenemos en la línea ya.
1: Estamos aquí en la calle.
0: A don Pedro, bueno, escuchamos este video.
1: 11 y avenida Acapulco. Y vemos una fuga de agua que tiene más de 11 años, me dicen aquí los vecinos. Yo tengo aquí como, bueno, tengo menos tiempo viviendo. Pero todo el tiradero de agua que se tira aquí. Un desperdicio porque este vital líquido pues lo necesitamos todos. Hacemos un llamado a las autoridades para que nos apoyen a reparar esa fuga de agua, que vuelvo a repetir, tiene más de 11 años. Dios les bendiga y excelente día.
0: Bueno, pues esa
1: estamos
0: es
1: aquí en la calle.
0: Una tremenda fuga de hace 11 años, me parece increíble. Pero también déjeme decirle algo. O sea, yo no quiero, no solo quiero champarle a Capama, que porque tiene 11 años esta fuga, pero perdónenme, también en la colonia y toda esa gente tienen 11 años con una fuga, están esperando que vaya a Capama. Yo ya hubiera ido a cerrar la calle de Capama hasta que vayan a reparar esa fuga.
2: Se me hace increíble que tenga 11 años por una razón. Si la fuga es interna, está generando que se vaya desgastando el agua en la tierra y genera socavones.
0: Exacto.
2: Entonces en 11 años tendría que haber un socavón, pero sí existe la fuga como la vemos ahí, y esa fuga sí puede provocar socavones que pongan en riesgo la viabilidad,
0: pues, claro,
2: la seguridad y la vida.
0: Ay, no, y yo por otra parte, mire, ya ahorita ya no se puede hacer eso, pero si dice que son 11 años, ay, pues yo que la señora de enfrente ahí le haga un pozo grande y que crees, y ahí almaceno el agua y a pelotazos cada quien agarra agua y se la lleva a su casa. Pero no es el tema, ¿localizaron a don Pedro o no? ¿Sí? ¿Está en la línea? Ok, bueno, pero como le decía, hay un pacto de amistad, de respeto, que no tiene que ver con ningún dinero, ni mucho menos entre Capama y nosotros, sino una cooperación, una colaboración, porque Antonio Rojas pues es un director con sensibilidad y siempre atiende este tipo de denuncias, y que ya don Pedro Radilla, vocero de Capama, quien es el que se dedica a atender todo este tipo de denuncias en redes sociales y de medios de información, pues ya lo tenemos en la Radilla. Don Pedro Radilla, ¿cómo estás? Hoy ya te tenemos en la Radilla, dije, ¿cómo estás, don Pedro?
3: ¿Cómo estás, mi querido Igor?
0: Pues muy bien, contento de saludarte. Salud. Y de que nos hagas favor de ver y de recibir este video, porque nos va a dar mucho gusto cuando nos mandes otro que nos digas, Igor, caso cerrado y arreglado, doctor Apolo.
3: No, es un placer, mi querido Igor, como sabes, estamos a la orden, muy atento de esta denuncia ciudadana de ahí de la calle 11, le vamos a dar atención, para el próximo lunes vamos a ir a revisar esa fuga. Seguramente una de las situaciones que decía esta persona que está ahí contigo, por supuesto esos panelistas que participan en tu programa, Tiene mucha razón, hay que revisar, si es una fuga que tiene mucho tiempo, hay que revisar todo el cuadro a donde está esa tubería para cerciorarnos de que no haya algún socavón que ponga en peligro pues el tanto el paso de los vehículos como de los ciudadanos.
0: Oye, sí, muy buena observación, porque imagínate que aparentemente todo esté bien por arriba y abajo hay semejante bocote y de repente, ¡cuas! No, si es hasta muy peligroso. Qué bueno que nos manda don César Oregón esta información, que como usted escucha, don César Oregón, ya nuestro querido amigo don Pedro Radilla toma en consideración, y además con esta observación está usted y con la reparación están evitando un terrible y grave accidente, vaya usted a imaginarse.
2: Sí, porque además también puede afectar las cimentaciones de las casas.
0: No, terrible, esto es algo muy serio, porque 11 años, mire, aparentemente no se ve nada, pero la agüita que sale va sacando tierrita y tierrita y tierrita y tierrita, y todo el tiempo, no, pues el buche, la gallina lo llena de granito en granito, ¿no es así, don Pedro?
3: Sí, vamos a revisar, vamos a excavar la zona para ver la tubería, qué fractura tiene, si es necesario cambiar todo un tramo, y por supuesto también hacernos cargos del relleno de donde vamos a acabar, la compactación y reposición del concreto hidráulico.
0: Pues muchísimas gracias como siempre por la atención, saludos a don Pedro, a don Antonio Rojas, por favor, mi querido Pedro.
3: Estamos a la orden, un saludo al director de tu parte.
0: Muchas gracias, muy amable, gracias. Pues ya don César, ya dimos parte a lo que usted nos pidió. Y bueno, por último le voy a comunicar, porque ya nos estamos a punto de irnos. Fíjese que en el tema que quiero platicar con mis amigos don Emilio y don Gustavo, el tema de la Coordinadora Nacional de Trabajadores de la Educación, la CNTE. Oiga, yo en lo personal estoy, pues ya no sorprendido, sino solamente llevo a una reflexión que lo hago con mucho respeto, por supuesto, pero que no puedo dejar de hacerlo. ¿Qué pasa, es la CNT o es la CNTE?
2: No, es que las...
0: Ah, son dos diferentes.
2: La coordinadora...
0: Es una.
2: Es nacional.
0: Ok, y la
2: otra, Guerrero se llama...
0: Es la CNT,
2: okay. Es la misma.
0: Ok, es la misma historia, nada más que uno es estatal, sí. Y la CNT es
2: la
0: nacional, y la CETEG, gracias, y la CETEG es guerrerense. Bueno, pues déjeme decirle que ambas organizaciones, que al final es la misma, maestros, en busca de que se les resuelvan temas de origen laboral, ¿verdad? Y sobre todo, me imagino, de origen económico.
2: Y de seguridad son
0: buenos. Entonces, déjeme contarle algo que es lo que yo, en mi personal opinión, quiero decir. He visto con semejante horror cómo hombres y mujeres, muchos enmascarados, la mayoría, que dicen ser de la CNT o de la CETEG, irrumpen en lugares públicos, en lugares como el Congreso, que caminan por las avenidas con el rostro cubierto. Espérenme un momento tantito con ese video. Entonces déjenme decirles que mi preocupación es que con qué impunidad, con qué gallardía, porque he visto unos que van con un... ¿Y sabe cómo lo veo cuando salen los toreros al ruedo así muy... sácale punta, porque saben que llevan la ventaja y saben que van a matar al toro. ¿Por qué? Porque van orquestados por gente que van a dañar al pobre animal. Hombres a caballo que le clavan unas lanzas. Hombres que les ponen otras cosas en el plomo a los pobres banderillas. Y yo no sé qué tanto le hacen al pobre animal hasta que el... torero, en un acto bestial e inhumano, le encaja una espada en pleno, cruz.
2: El morrillo.
0: Y terminan por matar al pobre animal. Bueno, pues yo he visto aquí con qué impunidad
2: hombres y mujeres agarran un bat, un no sé qué, y empiezan a romper a diestra y siniestra al carro que se les antoja, el que tienen a la vista, sin importarles de quién o por qué está ahí. Ellos van y rompen y hacen pedazos ese carro. Y la verdad, eso a mí me enferma, pero me mata, me enloquece, ¿no? No puedo creerlo, pero sobre todo, más que no puedo creerlo, es porque me ofende mucho. ¿Sabe por qué? Porque lo hacen a plena luz del día. Lo hacen exactamente frente a las autoridades estatales, municipales y federales. De esas autoridades federales que vienen a Guerrero y detienen a medio mundo, a los que ellos creen culpables de lo que sea porque los denunciaron. Y en México, en su ciudad, justamente, ahí, aunque es el gobierno de la Ciudad de México quien debe de intervenir, pero al final, ¿qué cree? Lo que quiero decir, que la CNT, como la CETEC, le vale un verdadero comino que esté el policía municipal, que esté el estatal, que el CEL de la Ciudad de México, del gobierno federal, el ejército, la marina, quien me mencione usted como elementos de seguridad de esta nación. Estos señores rompen, hacen lo que se les da la gana, y ninguna autoridad de todas las que mencioné hace algo que se llama justicia. Justicia para una sociedad que está harta de estos vandalismos. En la Ciudad de México, más de 400 millones de pesos es el resultado de todo el daño que hicieron en el Paseo de la Reforma. Todo el daño que le hacen a gentes en su propiedad privada, como en su coche, en el Congreso del Estado de Guerrero. Secuestran coches, hacen lo que les da la gana. Y los gobiernos de este país, las autoridades policíacas, que en otros casos son tan eficientes y que detienen y que llevan meses investigando a criminales, pues déjeme decirle que la CNT, como la CETEC, llevan años ante los ojos de las autoridades de hoy y de ayer, causando los más terribles daños, y nadie de las autoridades pone un orden. Pero si es don Gustavo Torres, soy yo el que por descuido, ya no por borrachillo, por descuido, me descuido y choco contra un poste en la Ciudad de México, olvídese, para que salga del bote va a estar canijo. Es más fácil que perdone los Estados Unidos de lo que acusa el señor Rocha a que a mí me saquen del bote. Entonces, ese es un tema que me horroriza. Quiero ver estos videos, y como ya nos vamos, pues yo creo que estas evidencias y estos periodistas, yo creo que es la voz de muchísima gente en este país. Veamos estos videos.
4: Usted insulta a la inteligencia de los ciudanos. Usted está insultando a todos los mexicanos que estamos hasta la madre de ustedes.
5: Adelante, Luis.
4: Hasta la madre de ustedes, y lo sabe, señor. Lo sabe. Usted va y extorsiona. Usted se mete a la SEP y quema. Usted secuestra calles. Usted deja en la miseria a los niños que tienen hoy una oportunidad perdida y que no están estudiando. Ustedes son unos vándalos. Ustedes deberían de estar en la cárcel.
5: Me parece que no es ético que quien se dice periodista empiece con insultos, empiece a quien le solicita una entrevista a faltarle al respeto. Yo no te he faltado al respeto.
4: Sí me lo ha faltado,
5: yo,
4: señor.
5: Respeto tu trabajo, pero
4: usted nos está faltando al respeto a todos los mexicanos.
5: Equivocado.
4: Usted nos está faltando al respeto a todos los mexicanos.
5: Tengo 42 años de servicio. Cuando quieras, te reto a que vayas a mi escuela.
4: ¿No le da vergüenza que sea el ejemplo quemando,
5: Luis, si no me
4: quemando
5: vas a dejar
4: instalaciones?
5: Hablar, te pareces al gobierno, lo mismo. Solamente se mira frente al espejo.
4: Ajá.
5: Solo se recrea en su imagen.
4: Ajá.
5: que implica entonces.
4: Espero que,
5: no
4: que,
5: es un
4: espero que terminen en la cárcel,
5: que solamente piensa insultando.
4: Espero que terminen en la cárcel, que es donde merecen
5: una nota
4: estar.
5: Favorable.
4: Enseñe la tabla del 7 a sus alumnos en algún momento, en lugar de enseñarles cómo destrozar la Ciudad de México. 400 millones de pesos de pérdidas. Y ahora estos tipos lo que quieren es quitarnos su Afore, ¿eh? Su Afore, la suya, la mía. Pero ¿sabe qué? ¿Hasta cuándo lo vamos a permitir, carajo?
5: Estás mintiendo.
4: ¡Ah, y sigue! ¿No, no que ya me había colgado?
5: Pues sigue con tus insultos.
4: Acá, ¿no que ya se había ido?
5: Frente a tu espejo.
4: No que ya se había ido. Ah, y usted no, es que no me puedo ver frente al espejo porque usted lo rompió.
5: Ajá, claro. Ajá. ¿Cuándo rompí tu espejo? ¿Cuándo hice alguna cosa contra ti? Me parece que estás...
4: La avenida Reforma es mi avenida y...
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2: No se trata solamente de los daños económicos, que él habla de 400 millones. Hay daños físicos, hay daños reputacionales para el país que va a tener repercusiones a futuro. Hay daños emocionales, no solamente para los alumnos. La gente que ve agredidas sus unidades, la gente que no puede pasar y se siente agredida. Y hay un daño político a este país porque pone en riesgo la gobernabilidad.
0: Gracias, Emilio.
3: No, y un daño... gran escala, de verdad. Estamos a días del Mundial y lo que hicieron contra las imágenes creadas es propenso para esta justa deportiva de talla internacional, pues definitivamente que ya causan una afectación. Habrá muchas cancelaciones, por supuesto, de boletos, de hoteles, de mucha gente que puede querer venir desde otras partes del mundo a disfrutar el Mundial aquí en México. Son afectaciones de verdad grandes, también lamentable lo que ya pasó con dos personas heridas, pero como parte pues de una acción, pues que tuvo una reacción.
0: Muy bien, pues ahora déjeme decirle aquí en Guerrero qué opina el presidente de la AETA, que es la Asociación de Hoteles y Empresas Turísticas de Acapulco, ante estos bloqueos y desmanes que hacen en la CTE. Veamos qué dice don José Luis Smithers. Vamos a escuchar el video y a verlo usted por internet. Vamos, adelante.
7: Hijos de puta, que se pongan a trabajar y que no estén molestando, ¿no? Que no estén dañando. Porque no creo que sean maestros, son pseudomaestros. Y es una falta de respeto que nosotros no tenemos por qué estar aguantando, ¿no?
0: Bueno, pues muy corto, muy breve, pero vuelvo a preguntar. ¿Será acaso esa indignación de don José Luis Smithers la indignación de la gran mayoría del pueblo de Guerrero o solo es el de unos cuantos, don Emilio García Cárdenas?
3: No, me parece que sí, esta indignación ya es generalizada en el país en contra de esta coordinadora, que vamos a decirlo, se han radicalizado desde hace décadas y han causado daños a patrimonio social del Estado. Por ejemplo, Guerrero, uno de los más pobres, nunca va a salir de esta pobreza mientras sigan dañando tanta infraestructura.
0: Bueno, me recuerdas que, por ejemplo, en el Congreso, que ya está listo para inaugurarse la biblioteca, pues ya está lista para que la vuelvan a quemar.
3: No, pues ¿cómo?
0: Pues sí, don Gustavo Torres.
2: Pues es una muestra del rencor crónico de un grupo que ha sido favorecido desde posiciones de izquierda y que tienen derecho a pelear cuestiones de tipo laboral, pero no tienen derecho a atentar contra la sociedad.
0: Gracias, pero ahora la gran pregunta que yo me hago, o que les hago a ustedes, porque yo la verdad, pues sí tengo un criterio, pero prefiero escuchar el de ustedes. ¿Por qué los tres niveles de gobierno los dejan actuar con tan impunidad? ¿Dónde está, perdónenme lo que les digo a las autoridades, dónde está ese piso parejo cuando hablaba López Obrador? Que piso parejo para todos. Discúlpeme, pero si usted se pasa un alto y lo ve el policía, cuidado. Si usted en la carretera tiene un accidente y medio le raspa ahí a la barda esa que va en medio de los dos carriles, tiene un problema. Si usted tiene un poste, un árbol, tiene un grave problema. Ahora, señor, si usted se va a robar a Coppel no sé qué cosa y lo agarran, los de seguridad le ponen una golpiza, que para qué quiere. ¿Por qué los gobiernos permiten que estas personas hagan lo que quieran? A lo mejor si yo me pongo una máscara y me meto entre ellos y saco mis frustraciones y mi coraje y voy y le rompo a mi vecino que me cae gordo su coche, no pasa nada. Don Gustavo, ¿por qué hay esta impunidad de la que los gobiernos pues dicen que piso parejo, pero aquí se llama impunidad?
2: Hay falta de compromiso y hay falta de responsabilidad. Fundamentalmente, ¿y a qué voy con esto? De repente nos da miedo decir, es que hay represión. Y yo insisto, hay que entender qué significa la palabra. Cuando yo regaño a mi hijo, lo reprimo. ¿Qué significa reprimir? Inhibir conductas antisociales. Una cosa es que la represión tiene que ser proporcional a tu, a la manera que agredes, pero si tú permites que siga creciendo, pues se va a desbordar. Eres lo que permites.
0: Bueno, esa es una frase maravillosa. Y yo lo recuerdo que cuando los hombres antes decían, el hombre llega hasta donde la mujer quiere, cuando la mujer culpaba, es que me besó, es que me hizo, es que me embarazó. No, no, mamacita, el hombre llega hasta donde la mujer quiere. Y aquí pues el delincuente o estos bárbaros, perdón la expresión con todo respeto a los maestros, estos vándalos llegan hasta donde la autoridad se los permite. E incluso han llegado hasta sus puertas a quemar las puertas del Palacio
2: Nacional.
0: Claro. Nacional, fíjese nada más.
2: Del siglo XVI.
0: Gustavo, Emilio.
8: Actos a todas luces terroristas, de vandalismo total, que ya tienen que
0: ser. Eso lo sabemos, pero ¿por qué hay impunidad?
8: Es ancestral el trato que...
0: ¿Por qué?
8: Los acuerdos que han sostenido gobiernos diversos desde hace 20 años con esta organización. Obviamente sus demandas son desproporcionadas.
0: Okay. Déjame dar mi opinión rápidamente. Le voy a decir por qué los gobiernos tienen miedo. Porque estos hombres van, rompen, roban, secuestran y hacen lo que les da la gana. Pero si el gobierno pone orden, el gobierno no lo va a hacer con besos como lo decía Obrador. El gobierno lo va a hacer con pistolas de goma, con aceite, con agua, con qué sé yo. Y si alguien se resbala y llegase a perder la vida de ellos, entonces ya son víctimas y mártires de un gobierno represor, no de un gobierno que puso orden. Y ese es el miedo al que le tienen todas las autoridades. No, porque si hay muertos, pueden hasta perder el empleo, la autoridad, al tratar de poner orden. Porque déjeme decirle que eso pues no es ningún secreto. Para poner orden a la delincuencia hay que enfrentarse a ellos. Así de fácil. Y en eso puede haber hasta pérdidas humanas. Nada más que si el delincuente mata a un ciudadano no pasa nada, porque usted no sabe ni quién lo mató. Pero si lo hace el gobierno que mata a uno de estos, entonces le quitan la máscara y es una víctima que van a pasear por todo el país exigiendo justicia para ese hombre que antes hizo todo lo que hizo. Que digo, finalmente, el respeto al derecho ajeno es la paz. Muy buenas noches, gracias por habernos acompañado en este programa que es el número 1000, 8000, porque no veo qué número tiene ahí, pero le agradezco muchísimo que nos haya acompañado, Emilio, gracias. Gracias, don Gustavo.
2: Feliz
0: programa
2: fin de semana.
0: 1600, 1564, muchas gracias, buenas noches.
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10: 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Son las 9:01.

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0: 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Son las 9:30.
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0: 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Son las 9:47.

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0: 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Son las 10 con un minuto.
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2: ¿Qué tal? ¿Cómo estás? Soy Enrique Silva y esta es la información.
3: La Secretaría de Salud Guerrero mantiene un operativo permanente de prevención y control del dengue en las 8 regiones de la entidad, mediante acciones de saneamiento, control vectorial y participación ciudadana para reducir la reproducción del mosquito transmisor Aedes aegypti. La dependencia estatal informó que la estrategia de contención se basa en el programa permanente Lava, Tapa, Voltea y Tira, el cual promueve la eliminación de criaderos.
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3: De funciones asociadas a esta enfermedad. Piden en pie de la cuesta a Fonatur destine personal guardavidas.
5: Hoteleros y restauranteros de la playa de pie de la cuesta hacen un llamado a Fonatur para que les instale módulos y salvavidas y hacer frente al grave problema que representa actualmente el fenómeno de mar de fondo. El fuerte oleaje, Enrique, que está ocurriendo en la playa de pie de la cuesta pone en peligro la integridad de residentes y turistas. Por ello, la presidenta de la Unión de Propietarios y de Negocios del puerto de pie de la cuesta, Nelly Mejía Sinfuego, hizo el siguiente llamado.
6: A las autoridades, que pues ya ahorita que entró Fonatur, pues que nos doten de lo que son salvavidas para que el turista esté un poquito más seguro, ¿no? Y resguardado.
5: Empresaria Enrique narra lo que está viviendo todos los prestadores de servicios turísticos allá en pie de la cuesta a consecuencia del mar de fondo.
6: El fin de semana sí estuvo un poquito más complicado, algunos restaurantes sí se metió hasta prácticamente la mitad del estacionamiento, en algunos en la arena, la alberca, tuvieron que limpiar, y en otros solamente el área de enramadas, pero ya ahorita está, ayer y hoy está tranquilo, pero ya pues tenemos otro mar de fondo anunciado, entonces estamos pues en espera de cómo vaya a ser esto, ¿no? Porque cada vez es diferente.
3: Y para la reflexión, en su entorno personal, ¿qué tan preparado está para las lluvias y sus consecuencias?
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2: Son las 10:16.

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1: Cuando era niño, mi madre me decía: hijo, no juegues con las armas. Y me dio su bendición.

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0: 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Son las 10:31. 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
3: Son las 10 con 44 minutos.
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1: Son las 11:01.

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1: Revista del Consumidor Radio. ¿Sabías que un mal uso de tu rastrillo desechable no solo acorta su vida útil, sino que también favorece la aparición de bacterias? Cuidar tu piel empieza desde saber elegir el producto correcto en el supermercado.
2: Además, si viajas a alguna de las sedes de la Copa Mundial 2026, te compartimos las mejores opciones para mantenerte conectado. De esto y más platicamos hoy. Quédate en Revista del Consumidor Radio.
3: Revista del Consumidor.
1: Los rastrillos desechables son herramientas de afeitado que tienen como objetivo ofrecer una opción práctica, higiénica y económica para el cuidado personal. Este tipo de productos son de uso limitado, ya que dependiendo de su calidad pueden durar de 5 a 10 afeitadas.
2: Su bajo costo los vuelve ideales para viajes o uso ocasional. Además, su distribución es amplia, pues se encuentran en supermercados, farmacias o tiendas de conveniencia. Están fabricados principalmente de plástico, lo que puede facilitar su manejo. Cuentan con un mango, un cabezal con navajas preinstaladas de acero inoxidable y una banda lubricante.
1: En el mercado podemos encontrar modelos para mujer y para hombre, y aunque la tecnología es similar, cada tipo de rastrillo se segmenta por género para adaptar su forma y banda lubricante a diferentes zonas del cuerpo. Esta segmentación responde a las necesidades prácticas y estrategias de marketing, que suelen reflejarse en los precios, ya que los productos de mujer son más caros que los de hombre.
2: Para ayudarte a elegir mejor, el Laboratorio Nacional de Protección al Consumidor puso a prueba la resistencia y desempeño de 26 modelos distintos, 13 modelos para mujer y 13 para hombre. Se realizaron distintas pruebas para comprobar que los empaques incluyeran la información comercial en español de acuerdo con las normas oficiales mexicanas. También se revisó a detalle el estado de las navajas, analizando el estado original del filo y que estuvieran libres de oxidación o cualquier daño.
1: También se determinó la carga máxima de los mangos antes de romperse. En este caso se convocó a un panel de personas con consumidoras, que calificaron aspectos como la efectividad en el afeitado, la experiencia de uso y el cuidado y protección que brindan a la piel.
2: En el caso de los rastrillos para mujer, los resultados fueron los siguientes. Todos los modelos analizados presentaron su información comercial correctamente. El modelo de la marca Chedraui presentó imperfecciones en las hojas, navajas. Tres modelos de Gillette, dos de Equate, Chic, Envisage y Big obtuvieron la excelencia en la prueba de cuidado y protección de la piel. Los productos que calificaron con excelencia al promediar todas las pruebas fueron Big, Envisage, Chic y tres modelos de la marca Gillette. Recuerda que la calidad puede ser la misma, pero el precio no. Por ejemplo, el paquete de Chic cuesta 161 pesos y trae cuatro piezas. Estarías pagando 40 pesos por rastrillo. Por su parte, el paquete Gillette Venus Extra Suave cuesta 154 pesos, pero al traer menos piezas, cada rastrillo te cuesta 77 pesos, casi el doble. Por eso es importante que compares los precios y desempeño de cada producto.
1: Ahora, en el caso de los rastrillos para hombre, se encontró que todos los modelos presentaron correctamente su información comercial. Tres modelos presentan imperfecciones en las navajas, Chedraui y dos de la marca Daycare. Cuatro modelos calificaron con excelencia en la prueba de cuidado y protección en la piel, tres de la marca Gillette y uno de la marca Envisage. Es importante evaluar el desempeño y el costo por unidad antes de elegir. Por ejemplo, en el paquete Envisage, calificado con excelencia, cuesta 40 pesos y contiene dos piezas. Estarías pagando 20 pesos por rastrillo. Por su parte, el paquete Big de cuatro piezas cuesta 107 pesos, lo que eleva el costo a 27 pesos por cada pieza.
2: Usa tu presupuesto de manera inteligente. Presta atención a las recomendaciones de compra y uso. Compra tus rastrillos en comercios establecidos y revisa que el empaque esté en buenas condiciones. Guarda tu comprobante en caso de que necesites realizar algún cambio por defectos de fábrica.

0: no compartas el rastrillo con otras personas, aunque sean de tu propia familia. Cámbialo cuando notes que necesitas hacer más presión para rasurar adecuadamente.
1: Usa gel o crema para afeitar. De esta forma tu piel sufrirá menos. Usa crema sin fragancia o aloe vera para cuidar tu piel después de afeitarte. Déjalo secar después de utilizarlo. La humedad puede dañar las navajas. Guárdalo en un lugar limpio y sin humedad después de usarlo.
0: Tu elección va más allá de la marca. Se trata de calidad, precio y sobre todo responsabilidad. Al terminar la vida útil de tu rastrillo, no olvides desecharlo de forma segura. Envuélvelo en material resistente o colócalo dentro de un envase vacío para evitar que las hojas queden expuestas. No olvides que la información es tu mejor aliada para consumir de manera responsable.
2: Revista del consumidor.
1: Boletos digitales, mapas, transportes, pagos y hospedaje dependen del acceso a datos móviles. Pero, ¿sabes cómo mantener la conexión al cambiar de ciudad o país sin agotar el saldo, pagar cargos inesperados o perder tu número? Para controlar el uso de tus datos móviles y evitar gastos excesivos en tu celular, tienes que saber qué es lo que estás usando.
0: Si cruzas la frontera y quieres seguir conectado, el servicio de roaming permite que tu número funcione fuera de México, ya que al momento de pisar suelo extranjero, tu celular se conecta a la red de otro operador para que no dejes de postear ni de llamar.
1: Es importante que tomes en cuenta que las tarifas internacionales suelen ser más elevadas, dependiendo de tu plan, operador y país que visites. El cobro puede ser por cada minuto, mensaje o megabyte que uses.
0: Si el roaming no es para ti, sigue estas recomendaciones. Primero, revisa si tu plan ya lo incluye. Y si no es así, desactiva la opción en tu configuración, porque al cruzar la frontera, el equipo podría conectarse automáticamente y generar cargos imprevistos.
1: También verifica cuál es tu línea predeterminada para llamadas y datos. Así evitarás activaciones por error y costos adicionales. Viaja con información y evita sorpresas con la cuenta.
0: Ahora hablemos de las eSIM, un chip digital que se descarga mediante un código QR o una aplicación.
1: Este puede incluir llamadas y mensajes o solo datos. Su ventaja es que te permite conservar el número habitual, ya que los dispositivos pueden manejar dos líneas simultáneamente, la física y la digital.
0: Para viajes internacionales, muchas personas optan por una eSIM regional, que les brinda datos móviles y simultáneamente mantiene la línea original exclusivamente para llamadas importantes o emergencias.
1: Presta atención, sigue estos tres pasos clave. Primero, verifica qué incluye exactamente el servicio. Segundo, revisa a detalle los términos y condiciones. Y tercero, confirma quién es el proveedor y bajo qué esquema opera.
0: Toma en cuenta que no todas las eSIM cumplen con los mismos requisitos regulatorios que los operadores tradicionales. Por eso, antes de pagar, lo mejor es informarte bien.
1: Por ello, te traemos una guía rápida para que sepas si debes usar roaming o una eSIM. En caso de que uses roaming antes del viaje, verifica si tu plan incluye Estados Unidos y Canadá. Confirma si se activa de manera automática y revisa muy bien los límites de uso y las tarifas adicionales. Ya cuando estés en tu destino, activa el roaming solo si lo necesitas. Monitorea constantemente tu consumo desde la app de tu operador. Y cuando por fin regreses a casa, desactiva el roaming si ya no lo vas a usar. Y revisa cuidadosamente tu factura.
0: En cambio, si eliges la opción de la eSIM, toma en cuenta lo siguiente. Antes de empacar tus maletas, verifica la compatibilidad y confirma que tu equipo esté desbloqueado. Compara planes regionales para Estados Unidos, México y Canadá. Descarga y activa la eSIM antes de salir de viaje. Durante tu estancia, configura la eSIM como tu línea principal de datos. Desactiva el roaming en tu línea principal y monitorea el consumo de datos en el plan que contrataste. Y al volver a tu hogar, elimina la eSIM temporal si solo era para el viaje y verifica que tu línea principal vuelva a ser la predeterminada.
1: Una estrategia que puede funcionarte es mantener tu línea física activa para cualquier emergencia y utilizar una eSIM regional para el consumo intensivo de datos.
0: Recuerda que la conectividad la vas a necesitar para todo, desde mostrar tu boleto digital hasta encontrar a tus acompañantes. Lo mejor es conocer todas las variantes, porque solo tú puedes decidir qué opción se adapta más a tus necesidades.
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0: 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Son las 11:30.
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0: 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Son las 11:45.

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Son las 12 con un minuto. 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

0: También escuchamos para ustedes a Los Ángeles de Charlie. Yo sé que te acordarás porque la pidieron complacidos.
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Son las 12:32.

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Es la 1:03. 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
1: Es la 1:16.
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Es la 1:34. 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

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Es la una con 47 minutos en La Bestia Grupera 95.3. 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

0: 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Son las 2:02. 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
1: Cántale bonito, mi Jesse Uribe.
2: Dios, qué bonita inspiración.

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Son las 2 con 18 minutos. 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
1: 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Son las 2:32. 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

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Son las 2:47. 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

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Son las 3:03. 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

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Son las 3:16. 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

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Son las 3:35. 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

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Son las 3:48. 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
1: Son las 4 con 15 minutos.
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Son las 4:30.

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Son las 5 con un minuto. 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

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Son las 5:28.

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Son las 6:01.

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1: Son las 6:30.
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0: 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Son las 6:46.

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Son las 7:02. 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

0: 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Son las 7:34.
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0: Son las 7:51. 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

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Son las 8 con un minuto. 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
1: Ya. Yeah. Parece que me están esperando. Es cierto. ¿Ya estamos listos? ¿Eh? ¿Qué cosa? Ya, está corriendo. Súbele, dame más volumen. Que se sienta el ritmo.

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0: Son las 8 con 17 minutos. 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

0: 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Son las 8:32.
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0: Son las 8:49. 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

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Son las 9:02. 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
0: Son las 9 con 18 minutos. 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
1: Son las 9:35.
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0: Son las 9:50. 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
1: Son las 10 con 3 minutos.
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1: Son las 10 con 20 minutos.
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0: 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Son las 10 con 32 minutos.
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0: Son las 10:51. 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

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Son las 11:02. 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
5: Son las 11 con 17 minutos. 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

0: 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Son las 11:33.
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0: Son las 11:49. 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

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Son las 12:04. 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

0: 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Son las 12:36.
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2: Son las 12 con 49 minutos en la Bestia Grupera 95.3. 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

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Es la una con 2 minutos. 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
8: Es la una con 19 minutos.
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0: 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Es la 1:34.
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0: Si amas a alguien, no la dejes ir, para que no tengas que dedicarle una canción como esta. Paz.
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0: Es la 1:49. 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

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Son las 2:01. 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
2: 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Son las 2 con 18 minutos. 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

0: 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Son las 2:33.
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6: Son las 2:47.
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Son las 3:01. 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
5: Son las 3 con 17 minutos. 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

0: 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Son las 3:33.
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0: Son las 3 con 46 minutos. 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

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Son las 4:01. 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
0: Son las 4 con 17 minutos. 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

0: 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Son las 4:31.
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0: Son las 4 con 49 minutos. 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

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Son las 5 con un minuto. 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
0: Son las 5 con 16 minutos. 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

0: 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Son las 5:32.
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Son las 6:02. 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